0: Un minuto pasando las 21 horas en la sigla, señores, 0997-320-65 Radio, espectacularmente en vivo. Qué lindo jueves,
1: The
0: ¿eh?
1: Bungie.
0: Qué semana, Bungie.
1: ¿Te acordás
0: qué
1: de
0: semana?
1: Esa,
0: no? ¿Cómo no me voy a acordar? En algún momento teníamos todos, mirábamos algo brasilero porque no había
1: mucho.
0: Usted
1: está viendo a Bungie.
0: Mucho, de noche se miraba mucho, sí, sobre todo. ¿Qué pasa?
1: La Bungie también miraban cosas
0: cochinas, chanchas, sí, sí, chinas, sí, chicos. Bien.
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2: 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Ya le voy a escuchar el audio por ahí.
0: Hola, Leonela, que escribe en YouTube, está escribiendo Leonela, le manda saludos a Evelyn, que es su compañera, dice.
1: Beso, Leonela, me dijo así que iba a escuchar justo. Tito estaba ahora allá en el hogar y nos iba a escuchar. Un beso grande, Leo.
0: Siga, siga, amigo.
2: Ah, es una compañía de trabajo,
1: claro. Río.
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3: 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Porque si aún no la conoces,
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0: Si no lo conocés, perdé. Perdón, se había pasado. Disculpe. Perdón.
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1: Que confían en el programa y todos los sábados las visito, obviamente. Así que bueno, que me esperen.
0: ¿Hoy? El sábado.
1: Sí, el sábado.
0: ¡Vamos! Sí, ¡qué lindo, me gusta! Al amigo DJ Naim, ¿cómo le va, Luisito, querido? Bienvenido, buenas noches. A Paula, bienvenida, buenas noches. Un beso grande también que nos escucha con la familia. Dice que estaban por preparar algo para comer.
2: Qué rico.
0: Dice que hoy es jueves de picada.
2: ¿Qué van a cenar ustedes?
1: Bueno.
2: Yo no tengo idea.
0: Yo no voy a cenar hoy.
2: ¿No vas a cenar?
0: No, tengo...
2: ¿Qué te gustaría, por ejemplo?
0: ¡Ay, si pará! Pudieras. Choripán.
2: ¡Choripán!
0: ¿Sí? Me gustaría, bueno. si fuera a comer choripán, pero
2: medio. ¿Comprás en algún lado o hacerlo vos, por ejemplo?
0: No, me gustaría, tengo un lugar, pero no.
2: Tienes un lugar, perfecto.
0: Igual no voy más. Voy más, porque ahí he pasado alguna vez y hay un infumable ahí, a veces que va a comprar ahí también.
2: Anda.
0: Sí, sí.
2: Bueno, y a veces puede estar el del chino, Rodrigo, chupando
0: Rodrigo,
2: también.
0: Rodrigo es un crack. El Rodrigo Echeverría es un crack. No quiero que alguien crea que es otro Rodrigo. Rodrigo Echeverría es un crack, Rodrigo Tejera también. Sí, hay algunos que no son crack.
2: Anda.
0: Pero esos dos que dije, sí.
1: Bueno.
0: Bueno, pero aparte quiero uno simple.
1: Por la avenida hay chorizos ricos, ¿eh?
0: Sí.
1: Sí.
0: Sí, se llama.
2: Es agradable.
0: Se llaman Carlos y se visten con polleritas tableadas. A eso se refiere.
1: Choripanes, digo yo.
0: Bueno, pero ¿dónde puedo comer donde me guste?
1: Sí, ¿dónde?
0: Ahí está.
1: Vos comete el chorizo que
3: calle
1: quieras.
3: Osimán al final.
0: Osimán, y al final no sé las calles yo, chicos. ¿Qué pasa en Osimán
3: al final?
0: Soca al final. ¿Al final? Que Soca termina allá en...
3: Casi Barbieri, le recomiendo.
0: Soca Casi Barbieri.
3: Es bueno. Muy rico, muy está. Rico.
0: ¿Sabe qué?
3: Mario. Hace el morcipán y choripán. Está.
0: Mario, me arrepentí. Voy a tomar un vaso de leche para que no me rompan las pelotas. Yo quería comer en el Pulga un choripán y me mataron a tres lugares diferentes, chicos. Un vaso de leche fría voy a tomar.
1: ¿Sabes qué? Si te traemos de cada punto de ese. Un choripán.
0: Yo
1: ¿haces
0: usted,
1: una catación de esos
0: usted,
1: tres chorizos?
0: Con usted no como en la puta vida un choripán de vuelta.
1: Es verdad.
0: La última,
1: verdad.
0: La única vez que comimos un choripán juntos pasamos vergüenza con usted.
1: Bueno, sí,
0: ¿se
1: es
0: murió
1: verdad.
0: Ese señor? Ese choripanero se pasó mejor vida.
1: No, ¿por qué estaba jodido?
0: No, pero hace 100 años no lo veo.
1: No más nada de él, sí.
4: El pasado te condena.
1: Fuimos el equipo, fuimos a comer choripán. Leti no sabe eso, el público se renueva, podías contarlo.
3: ¿Qué pasó?
0: Te doy $2,000 y te disfrazás de momia. Ni de pedo, yo no me vendo. ¡Hola, Milton!
2: ¡Es buenísimo!
0: Ya está, chicos, me voy a la tanda. Venimos recontra tarde para la tanda.
1: Bueno,
2: dale, me falta el horóscopo porque después vamos a hablar del tiempo. Hubo granizo grande en Guichón, que es bastante cerca de acá, hace un par de horas. Así que, bueno, esperemos que no venga, chicos, porque no era... Hubo pequeño, pero hubieron grandes, pero más grandes que el huevo de una gallina.
0: Sí.
2: Imagínate si te cae gordo de eso arriba.
0: Como la gallina macho de Evelyn.
2: La gallina trabuco.
1: Machorra.

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0: 21:21, señoras y también señores, en el siglo. Hasta las 21:30 vamos en vivo. Horóscopo, parte 2, se viene mi horóscopo.
1: Y el mío.
0: Y el mío. El de casi todes.
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1: Parte 2. Bueno, chicos, vamos con Libra. Trabajo y negocios. Se anticipará a los problemas, logrará metas y habrá beneficios. Bien. Amor, su encanto facilitará la comunicación que surgirá con gestos y sin palabras. Vamos con Escorpio. Trabajo y negocios. Cambios drásticos y situaciones dinámicas le llevarán al éxito. Amor, aunque parezca que la relación tambalea, valorará todo lo vivido y compartido. Vamos con Sagitario.
0: Vamos.
1: Trabajo y negocios. Un cambio traerá problemas, pero será una buena oportunidad. Amor, en un encuentro inesperado surgirá el romance con alguien que cree distante.
3: Bien.
1: Vamos con Capricornio. Dele. Trabajo y negocios. Su capacidad para generar confianza convencerá a su entorno. Amor, situaciones difíciles generarán la madurez y seguridad que necesita la pareja. Eso es verdad. A veces los momentos difíciles te dan madurez en la pareja.
0: Ah, no sabía que habías hecho psicología hasta el final.
1: No, pero es una realidad. Los momentos feos te unen o te desunen.
0: Eve de Barbieri.
1: Y te pueden dar madurez. O estoy equivocada. ¿Qué dicen las chicas? ¿Puede ser o no?
3: Sí, obvio, totalmente.
1: Ah, ya está, comparto, somos tres. Comparto. Ustedes son dos. Vamos con Acuario. Trabajo y negocios. Su tenacidad dará seguridad a los demás por insistir con nuevos proyectos. Amor, surgirá la posibilidad de un romance y este no se hará esperar.
0: ¿Cuál?
1: Esté alerta.
0: Ah.
1: Llegamos a Piscis.
0: Mi signo zodiaco.
4: A ver qué dice.
1: Trabajo y negocios. Tomará las decisiones correctas y un nuevo negocio o proyecto será excelente.
0: Míralo,
1: Amor, aunque crea que el amor a primera vista no existe, prepárese a vivirla.
0: ¡Apa! ¿Y si fuera el cumpleaños de alguien en la jornada de mañana?
1: Es una persona protectora y solicita con los que ama. Solicita con los que ama. Le gustan los grandes ideales.
0: Papá, cosas que no están acá. Me empiezo a ir y se empezó a terminar el jueves.
1: Y llega el viernes.
0: Y si no llega el viernes nos vamos a la mierda porque para atrás no se va. ¿Les puedo recomendar algo, chicos?
1: Sí, claro.
0: Les recomiendo a todos ustedes estudiar cerrajería.
4: Cerrajería.
0: Es una carrera que les va a abrir muchas puertas.
1: Pero ¿sabes qué vivo que sos, eh?
0: Hola, Milton. Hola, Milton.
1: ¿Este señor no tiene otra cosa que hacer?
0: Milton, no, déjalo que está muy bien así. Se prolija ahora porque él mandaba chistes medio pasados de...
1: Están duros, muy sutiles.
0: Divinos están los chistes ahora. Estás más para pasarlos más temprano incluso a veces, ¿eh?
1: Sí.
0: No, aparte, es un no es así.
1: Que es una persona muy capaz. Porque viste
0: capaz
1: que así
0: que
1: como
0: sí,
1: te los dice muy verdes,
0: no.
1: Te lo dice, sí, te lo dice muy, más, muy dulce, más lindos, más sutiles.
0: Dame cómo va a venir el clima. Mario, ¿se viene Santa Rosa, Mario?
4: Bueno, viste que por acá está tranqui.
0: ¿Por dónde?
4: Tranqui por acá.
0: Ay,
4: pero
0: la mano.
4: En la madrugada seguramente tengamos un poco más de inestabilidad de lo que tuvimos hoy. Hasta las 22:35 hay una alerta sobre la frontera con Brasil, más que nada. O sea,
0: ¿con Brasil a qué altura?
4: Es un bobo.
0: Perdón.
4: No nos toca así, pero bueno, hasta esa hora. Después de esa hora veremos. En este momento tenemos 16 grados de temperatura y ya hay probabilidades de lluvia, chicos. Es más, los pronósticos dicen que ya podría estar lloviendo en algún punto de la ciudad y toda la madrugada va a mantenerse inestable hasta aproximadamente media mañana. Y después, bueno, vamos a tener un día medio nublado en sí, pero ya en el día con pocas lluvias, por lo que se prevé.
0: Bien.
4: Lo que sí te digo que después el viernes viene cargadito, 20 grados, sábado sigue inestable con bajas probabilidades. Domingo sube un poquito las probabilidades porque el fin de semana venía medio sin lluvia, ya viene medio choto. Y hasta el lunes inclusive se van a mantener las nubes. Después, lo que es martes, miércoles, jueves, viernes, sábado de la semana que viene, no se esperan lluvias.

0: Ha sido un gusto estar con todos ustedes, donde quiera que hayan estado. Nos encantó acompañarte en el bus, saliendo a caminar, saliendo del laburo, yendo al laburo, cerrando el local comercial, haciendo las compras, preparando la comida, acompañando a la barra, porque mañana arranca los pibes, tienen escuela, liceo, colegio, todo. Y te acompañamos y nos acompañaste. De mi parte nada más, me despido de mis tres mujeres hermosas que las amo. Se despide el Dream Team de la radiofonía salteña.
1: Bueno, chicos, que pasen bien hasta mañana. Buen comienzo de viernes que llega en un par de horas nada más. Uno de los días más lindos de la semana después del lunes.
0: Después del lunes, gracias al lunes, ¿eh?
1: Gracias al lunes, después de que mi medio limón tiene los lunes libres.
0: Ah, yo pensé que era.
1: Igual está licenciada ahora, ¿eh?
0: ¿Qué pasó?
2: Ah, está de licencia. Está de vacaciones.
1: Arrancó la licencia.
0: Muy bien, muy bien.
1: Arrancó la licencia, sí.
0: Pará un poquito, usted.
2: A disfrutar picante.
0: Qué caro va a salir eso. Pará, pará. Usted ya le hacemos. Yo no lo veo, amigo, ya. De la semana que viene se arranca viaje.
1: Sí, claro.
0: No, no se preocupe, yo el domingo.
1: El lunes de noche ya nos tapamos.
0: Muy bien, muy bien. El lunes.
1: Tomamos, dicho.
0: Yo el lunes a las 7 voy a golpearlo para saludarlo, amigo.
1: ¿Cómo no? El lunes en el día voy a andar acá.
2: Lo tenemos para nosotros.
0: Nos vemos, chicos. Nos vemos, chicos. Nos vemos.
1: Bueno, que pasen bien.
2: No, no es tan bueno. No es tan bueno eso.
3: ¿Por qué?
2: Porque queda más loco si no está su amigo.
3: Ah, lo moderamos.
1: Está bien, es entendible.
2: Claro, sí, lo extraña.
0: Bueno, se despidieron, parece, porque el amigo se despidió.
3: Que tengan todos muy buenas noches. Que pasen en el bien. Auto, tengan precaución. Nos vemos mañana.
2: Que pasen bien. Chau, chau.
1: Chau, gordito.
3: Miedoso.
1: Ojalá se den choripán.
2: Chau.
0: Ojalá Dios quiera, amigo. Dios quiera.

0: olvidarla.
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0: Y 500 noches. Dijo hola y adiós.
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2: 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Ay, me quedé sin agua para el termo. ¿Me trae el termito de agua, mijo? Muchas gracias, hermano.
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0: Buenos días, amigas, amigos. Bienvenidos a compartir esta última entrega de la semana de las noticias en la Siglo. En una jornada que a esta hora tenemos con 13 grados, 7 de sensación térmica y tormentas eléctricas, que por ahora tranquilizaron, pero están cerquita de vuelta. Los vientos soplan del sur a 20 kilómetros en la hora, humedad 93%, presión atmosférica 1.003 milibares, visibilidad 8 kilómetros. Esperamos para hoy una máxima de 20, misma sensación térmica, todavía con algunas tormentas pasajeras en la mañana. Por otra parte, nubosidad variable, 9 la mínima, 7 la sensación térmica, también con nubosidad variable y algún chubasco pasajero más tarde, poca lluvia igual, lo que quedaría por delante según el pronóstico internacional. Tenemos una advertencia meteorológica color naranja que está afectando todo el departamento en estos momentos, al igual que la totalidad del departamento de Artigas, de Rivera, gran parte de Tacuarembó y un pedacito de Cerro Largo sin alcanzar la capital. En este caso, por tormentas fuertes y puntualmente severas, se actualiza a las 8:30 de la mañana. El área será afectada por tormentas puntualmente fuertes y o severas. Podrán estar acompañadas por precipitaciones copiosas en cortos periodos, granizos, rachas de vientos muy fuertes e intensa actividad eléctrica. Hay además un área que está bajo alerta amarilla, que va desde Paysandú hasta Melo y Yaguarón, atravesando todo el territorio nacional, pasando por el límite entre Tacuarembó y Durazno, allí por el Río Negro, por efectos o fenómenos no tan intensos como aquí al norte del país. Repito, 8:30 se va a actualizar este informe, esta alerta meteorológica de INUMET. En estos momentos estamos con alerta amarilla.
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7 de la mañana con 15 minutos, comenzamos con el repaso policial. Cerca de las 7 y media de la tarde del miércoles, se tomó conocimiento de un hombre provocando disturbios en un local comercial ubicado en Blandengues y José Valle y Ordóñez. El hombre de 61 años, quien estaba en estado de ebriedad, se puso la situación en conocimiento de fiscalía, se dispuso su traslado a seccional donde permaneció hasta recuperar su estado normal. Cerca de la medianoche con 10 minutos se tomó conocimiento de personas extrañas en Pascual Arriaga y Misiones. Una persona dijo haber escuchado ruidos y observado a dos hombres que transportarían una carretilla. Al arribo del personal policial se informó que fueron identificados dos hombres de 22 y 26 años en Avenida Pascual Arriaga y 18 de Julio portando una carretilla, arena, cables, un televisor y baldes. En una pedregullera de la zona se entrevistó a un hombre de 64 años quien dijo que momentos antes le habrían hurtado arena y cables, reconociendo dichos efectos entre los objetos que portaban estos hombres. Radicó denuncia, puesto en conocimiento de fiscalía, continuaron los trámites. En Avenida Pascual Arriaga, en 1300, un hombre de 29 años constató el faltante de un televisor y radicó también la correspondiente denuncia. Cerca de las 3:30 de la madrugada ayer, mientras realizaban recorridas en Artigas y Forteza, identificaron a un hombre de 26 años que estaba requerido por violencia doméstica y género, por lo que fue detenido.

0: Se admitió la acusación condenándose a RGR de 20 años como autor penalmente responsable de un delito de hurto especialmente agravado y un delito de violación de domicilio en reiteración real a 18 meses de prisión con descuento del tiempo de privación de libertad que hubiere sufrido, pena que se cumplirá en régimen de libertad a prueba, debiendo cumplir varias obligaciones, residir en lugar determinado donde sea posible la supervisión de DINAMA, sujeción a orientación y vigilancia de DINAMA, presentarse una vez por semana en seccional, un mes de trabajo comunitario con 2 horas semanales. Hubo varios detenidos, en realidad procesados, con relación al homicidio también hay novedades, culminadas las actuaciones en el juzgado, se tiene por formalizada la investigación seguida por Fiscalía Letrada Departamental de Salto de segundo turno contra ENGB, de acuerdo a lo dispuesto por el artículo 266 del Código del Proceso Penal, a quien se le atribuye la presunta comisión de un delito de homicidio especialmente agravado y un delito de tráfico interno de armas en régimen de reiteración real en calidad de autor. De acuerdo con lo solicitado por Fiscalía, se dispuso la medida cautelar de prisión preventiva por 180 días, que va hasta el 22 de febrero, salvo disposición contrario de la sede. 7 de la mañana, 19 minutos.
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0: 7 de la mañana con 21 minutos, repasamos los titulares de diario El Pueblo. Cuidacoches piden certezas ante la llegada del tarifado electrónico. El sindicato reclama una reunión con el intendente Carlos Albizu y propone una mesa tripartita con la intendencia y el PIT-CNT para definir el futuro de los trabajadores, sus ingresos y su participación en la recaudación del nuevo sistema. En esta edición, Inclusive Juegos, proyecto del Club de Niños Donatilio, se pone en marcha mediante apoyo de INAU. Dos hombres fueron detenidos con una carretilla, arena, cables y otros objetos presuntamente hurtados. Fuego Solidario llega a Salto para compartir una jornada especial con 64 niños. Mes de la Juventud en Salto, agenda de septiembre. Niveles del río, Puerto 7,19, Lago 35,24. Deportes, José Luis Massi, el profesor a los 80 años y un adiós a Salto. La tarde del pueblo con José Luis Massi, recorrer su tiempo vivido en Salto. Fueron 57 años. Pertenece a una inolvidable generación de profesionales de la educación física. Ahora suma 80 años de vida. Ayer resultó su último día en el suelo naranjero. Desde aquel lejano 1970, pasó por escuelas, liceos, la UTU, clubes deportivos, plazas de deportes, su calidad como profe y desde lo humano también, deja una huella profunda y nuestra. En página 15 de esta edición, bien que vale la pena admitir la elocuencia de un docente para no dejar de rescatar, es de estricta y válida justicia, titulares de El Pueblo de esta mañana. Dino Aventura llega al Parque Arriague con dinosaurios a escala real. La experiencia se desarrollará desde hoy, 28 de agosto, al 8 de noviembre, en el ex zoológico municipal del Parque Arriague. Los detalles fueron aportados por Michelle del Río y Matías Paladino, integrantes de Dino Aventura, y el encargado de promoción y agenda Salto, Juan Carlos Ambrosoni.
1: 260 millones de años, lo que fue la era mesozoica, era que se dividía en tres, Triásica, Jurásica y Cretácica, donde vivieron los dinosaurios. Lo que vamos a encontrar son dinosaurios en escala real, dinosaurios que están 100% identificados con lo que es el Uruguay también, porque como sabemos, en el Uruguay es parte del patrimonio rico de lo que es la ciencia de los dinosaurios, ya que se han encontrado muchos en lo que es la zona de Tacuarembó, y hace poco que apareció el Mesetasaurus muy cerca del lugar donde estamos ubicados. Dinoaventura viene funcionando ya hace bastantes años en lo que es el Uruguay, estuvimos en Montevideo, estuvimos en Punta del Este, y ahora gracias a la oportunidad que tenemos en la Intendencia de Salto estaremos presentes en lo que es el exológico con todos estos dinosaurios, con toda esta actividad, que para poder adquirir sus entradas, las cuales van a tener un costo económico, se encuentran bajo la plataforma Fiber.
2: Bueno, la idea es que la experiencia sea para toda la familia, no hay rango de edad, esperamos a que todos los niños, todas las familias puedan venir. El recorrido más o menos dura unos 40 minutos, pasando por los distintos dinosaurios que tenemos, llevando con cada guía, dando información de cada dinosaurio. Además, gracias a la Intendencia de Salto, también vamos a tener la posibilidad de recibir a distintas instituciones que van a poder conocer, hacer el recorrido con nosotros, con los guías, van a poder disfrutar de los juegos, igual que todas las familias.
3: Estoy muy contento de anunciar que llega acá, en un lugar tan simbólico, tan lindo para todos los salteños como es el Parque Arriague, el ex zoológico municipal. El año pasado se pudo recuperar el escenario Víctor Lima y este año, bueno, una segunda parte con lo que es el zoológico, que va a estar inmerso en una temática realmente muy, muy linda para toda la familia, para poder disfrutar. La verdad que contentos de todo el trabajo que se viene haciendo desde el área de servicios públicos, de destacar el trabajo de Wilson de Matos, de la Dirección General de ABC, de Alumbrado, de Espacios y Jardines, bueno, de toda la Intendencia en general que ha puesto este espacio en condiciones muy, muy buenas para el disfrute de todos los salteños y que estará acá durante un tiempo interesante con esta propuesta innovadora. Así que bueno, en el marco de esta agenda Salto estaremos lanzando junto a Dino Aventura, agradecer a la producción por apostar por Salto para bien desarrollar esta experiencia temática.
0: La Intendencia está advirtiendo a través del área de salud e higiene y gestión ambiental a la población y en particular a los comercios de los rubros alimentario y gastronómico sobre intentos de estafa que se vienen registrando mediante WhatsApp, llamadas telefónicas y mensajes a través de redes sociales. Se recuerda que todas las comunicaciones oficiales relacionadas con habilitaciones, inspecciones, intimaciones o denuncias se realizan exclusivamente por escrito y a través de funcionarios debidamente identificados. Ante cualquier duda o sospecha, se recomienda no proporcionar información personal, no realizar transferencias de dinero y comunicarse directamente con las oficinas de salud, higiene y gestión ambiental al 4732-9898, interno 144, o concurrir personalmente a Artigas 377 para verificar la autenticidad de cualquier notificación recibida.

0: El gobierno presentó un espacio de escucha, iniciativa que comenzó a funcionar internamente para funcionarios municipales y que a partir de ahora estará disponible también para la población en general. El servicio tiene como objetivo brindar un primer espacio de escucha y orientación en salud mental, facilitando el acceso a información sobre recursos y servicios disponibles y orientando a cada persona sobre los caminos a seguir de acuerdo a su situación. El director general de Desarrollo Social, Facundo Marciote, el encargado del área de salud, higiene y gestión ambiental, doctor Carlos Silva, y el secretario general, contador Walter Teixeira Núñez, brindaron detalles.
1: Mucho ya inició internamente, desde salud e higiene, y cuando digo internamente digo por parte de los funcionarios, y ahora se va a ampliar a que sea también para la población en general. La puerta de entrada en cuanto a la agenda va a ser desarrollo social y va a haber algún detalle más que Carlitos ahora les va a contar. Y que va a estar habilitado a través de agenda para que la gente se pueda arrimar a tener ese primer asesoramiento, ese primer contacto con un equipo de dos técnicas, dos psicólogas que ya están trabajando en conjunto y que van a empezar a dar el servicio correspondiente. Nos tiene muy de cerca trabajándolo desde hace muchos años y hoy que tenemos la oportunidad de ser gobierno departamental y de estar en cargos de poder hacer, porque muchas veces hemos aportado desde otros lugares, queríamos hacer. Por eso creo que es un día importante, yo por lo menos me lo voy a acordar, creo que es un pasito más en un tema que duele y que hay que atender en nuestra sociedad y por eso queremos ser parte de esa solución.
2: Tenemos claro que no somos un prestador de salud, pero también tenemos claro que tenemos una responsabilidad por la cercanía que tiene el gobierno de Salto con la ciudadanía de brindar oportunidades de atención. Empezamos con nuestros funcionarios, donde este espacio de escucha hace alrededor de un mes que está operativo y todos aquellos funcionarios departamentales que tengan la necesidad de recurrir a este espacio lo pueden hacer. Tiene día y horarios que están preestablecidos, que son los lunes, miércoles y viernes de 8:30 a 10:30. Se hace a través de una agenda, que es por mail, espacio de escucha@salto.gov.uy. ¿Y por qué es por mail? ¿Y por qué es con agenda? Porque es justamente lo que veníamos diciendo, no es para atender una situación de urgencia, porque no lo podemos hacer, no somos prestadores de salud. Pero hoy el Estado tiene un montón de recursos a disposición en materia de salud mental que la gente a veces no lo conoce. Y lo que van a hacer estas dos licenciadas en psicología que van a estar trabajando allí, van a orientar a estos funcionarios a cuáles son los caminos a seguir. Pero, como anunciaba Marciote, hoy dimos un paso más y vamos a abrir este espacio de escucha a la sociedad en general. O sea, que estos mismos datos que di de días y horarios y de correo electrónico, además de la puerta de desarrollo social, sirven para agendarse, para que la gente pueda tener una primera atención, una primera escucha en salud mental y poder orientarlos de cómo seguir.
3: Desde el gobierno departamental, este es un problema que nos preocupa y nos está ocupando, porque no debemos permanecer ajeno a este flagelo que hay, particularmente en el departamento de Salto, que también nos pasa con nuestros funcionarios, pero con la gente en general. Y creíamos necesario dar un paso complementario a lo que ya existe, pero brindar en cercanía esa posibilidad de que la gente, si siente que algo no está bien, se acerque para tener contención y para ser guiada hacia dónde puede ir a solucionar su problema, porque solucionar el mismo, si bien no es la misión de la Intendencia, sí, es tener esa cercanía con la gente, de posibilitarle venga, que lo escuchamos y lo guiamos en un momento difícil. Y eso es lo que queremos hacer, tanto para nuestros funcionarios como para la población de Salto. Así que desde hoy dejamos activo este servicio en el cual veníamos trabajando y recientemente terminamos con la cobertura del mismo y agradecemos a las dos licenciadas que nos van a ayudar en esta difícil tarea. Así que muchas gracias.

0: Cerca de las 12 del mediodía, en momentos que personal de Pado realizaba recorridas ayer en prevención de delitos en zonas de Los Santos y Valda Vargas, visualizó e identificó un hombre de 30 años que circulaba en moto, que según información presentaba requisitoria pendiente por hurto el 13 de mayo. Consultado el individuo, en cuanto a la procedencia del vehículo, dijo haberlo comprado hace poco tiempo, sin aportar más información. Entrada a fiscalía, procedió al traslado del involucrado a dependencias policiales a efectos de aclarar el hecho, trabaja la Dirección de Investigaciones. 7:32 de la mañana.
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7 de la mañana con 40 minutos, la Unidad Reguladora de Servicios de Energía y Agua, URSEA, publicó este jueves su informe mensual de referencia de los precios de paridad de importación y el precio de venta al público de los combustibles para septiembre. De acuerdo con el documento, los incrementos fueron moderados en las naftas, pero mucho más pronunciados en gasoil y fuel oils. A partir de estos valores y otros componentes que integran el precio final, las referencias para septiembre marcan suba para los combustibles líquidos. El precio de paridad de importación de nafta premium, 0,78% de aumento, super 0,75%, gasoil 13,26%. De acuerdo con los cálculos de la URSEA, para el precio de venta al público, la nafta super, la que actualmente cuesta 88,67 por litro, tendría un precio de referencia de 89,54 en septiembre. La premium, de 91,19, pasaría a 92,32. El mayor aumento se daría nuevamente en el gasoil, cuyo precio vigente es 58,68 por litro y tendría un valor de referencia de 73,18 pesos para septiembre. Por último, el supergas también registró un aumento del precio de paridad de importación, que subió un 3,36%. Pero el gobierno analiza si mantiene los precios de los combustibles sin cambios, pese a que el informe de URSEA establece aumentos para todos los productos. El documento recibido ayer por el Ejecutivo señala esos aumentos que mencionábamos recién. De todos modos, el gobierno no descarta mantener los precios actuales y definir un ajuste diferente al indicado por la paridad de importación. La ministra de Industria, Energía y Minería, Fernanda Cardona, explicó que el Poder Ejecutivo recibe mensualmente esos informes establecidos por la normativa, pero aclaró que estos no determinan de forma automática la decisión sobre precios. Tenemos acceso, como todos los meses, a lo que son los documentos e informes que la normativa nos habilita o nos dice que tenemos que tener. En ese sentido, sostuvo que eso no significa que el gobierno vaya a tomar una decisión que sea absolutamente lineal a lo que las referencias nos dicen. La ministra vinculó esa posibilidad con el funcionamiento de ANCAP y la refinería de La Teja. Tener la refinería de La Teja y ANCAP como empresa pública nos permite tener otro margen de trabajo y de gestión. Agregó que el gobierno mantuvo reuniones este miércoles y continuará con el análisis durante el jueves. Tendremos reuniones y se enterarán cuál es la decisión antes de que termine la semana, dando a entender que ya hoy mismo se podría conocer si habrá o no ajustes de forma oficial.

El sector comercio y servicios registró un retroceso de 0,6% en ventas reales en el segundo trimestre en comparación con igual periodo del año pasado. Es la segunda caída interanual consecutiva luego de la baja de 1,1% en el primer trimestre. Los datos surgen de la encuesta trimestral de la Cámara Nacional de Comercio y Servicios, que destaca que de los 16 rubros relevados, solamente 4 mostraron aumentos en sus ventas reales. Las bajas más fuertes se dieron en ventas de hoteles, 12,8%, cuidado personal 10, restaurantes y confiterías 8,2, minimercados 7,3. Casi el 70% de las 327 empresas encuestadas mostró aumentos reales de facturación. Los sectores que mostraron aumentos fueron indumentaria, 8,6%, publicidad 3,6%, construcción, ferreterías y pinturerías 3%, supermercados 0,2%, siendo este último el único de los 16 rubros relevados que logró revertir la variación negativa registrada en el primer trimestre. Las proyecciones de crecimiento este año siguen revisándose a la baja, por lo que la Cámara espera que la actividad del sector siga ubicándose por debajo de los resultados del año anterior. La tasa de desempleo se ubicó en 7% en julio, según informó el INE. Es la misma cifra que la registrada el mes anterior y similar a la de igual mes del año pasado, 6,9%. En julio se registró un leve aumento en la tasa de actividad, las personas que ofrecen su trabajo en proporción a la población mayor a 14 años, que pasó de 63,9% a 64,1%, y también en la tasa de empleo, personas efectivamente ocupadas sobre la población mayor a 14 años, que subió una décima, 59,5 a 59,6. En consecuencia, la tasa de desempleo, personas que buscan empleo en el total de la población activa, se mantuvo estable. Entre la población ocupada, en julio, el 21% declaró que no aporta la seguridad social, son informales, cifra similar al mes anterior y un punto porcentual debajo de un año atrás. El subempleo, personas que trabajan pero declaran querer trabajar más, se ubicó en 8,9%, cifra similar a junio y dos décimas debajo del registro de hace un año.

0: El canciller Mario Lubetkin dijo este jueves que Uruguay está analizando la decisión de Estados Unidos de suspender temporalmente las citas consulares para visas y destacó que una jueza estadounidense bloqueó la decisión de Trump de frenar la tramitación de visas de residencia en 75 países. Lubetkin dijo que analizan la suspensión a nivel mundial de citas para tramitar visas de residencia permanente en Estados Unidos y apuntó que Argentina ya también mostró preocupación por esta situación. El presidente Orsi mantendrá reuniones por separado con diferentes referentes de la oposición antes de viajar a Estados Unidos para participar en la Asamblea General de las Naciones Unidas, luego que el Partido Nacional decidiera no participar de la instancia multipartidaria convocada inicialmente. Orsi explicó que la intención era mantener encuentros individuales con los principales referentes políticos y señaló que espera concretar una reunión con la mayor cantidad de representantes la próxima semana. El presidente señaló que el objetivo es contar con una referencia común antes de su viaje a Nueva York. Consultado por las diferencias planteadas desde la oposición, respondió: los de la oposición que se quejen, yo no soy quien para opinar lo que cada político dice y hace, no es mi tarea opinar eso, no lo hago con ningún referente político. El mandatario sostuvo que es necesario mantener el diálogo entre los partidos y diferenció esas conversaciones de las discusiones parlamentarias. Siempre es preferible tener diálogo fluido, pero no soy quien para juzgar lo que pasa, y más cuando tiene que ver con el trámite o las idas y venidas en el Parlamento, que es una lógica distinta. 7:47 a.m.
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0: 7:50 de la mañana, la Fiscalía de Delitos Económicos y Complejos de Tercer Turno archivó la investigación por el desvío de dinero del Fondo Social de Vivienda de Obreros de la Construcción, que involucraba a dirigentes del Partido Comunista y el Sindicato de la Construcción Sunca. La Fiscalía entendió procedente el archivo de las actuaciones en el marco de lo dispuesto en el artículo 98 del Código del Proceso Penal, ya que no se cuenta con elementos útiles que permitan la continuidad de la investigación, se informó. Por este caso, 8 personas fueron condenadas en 2025 por los delitos de apropiación indebida, entre otros. El senador del Frente Amplio, Óscar Andrade, dijo que la justicia no pudo comprobar ningún desvío de fondos al Partido Comunista, pero que igualmente se afectó su imagen.
1: Es algo que nosotros anunciamos hace un año y pico, cuando se desvía la investigación y se hace un acuerdo abreviado con los delincuentes y se decide seguir la pista que daban los delincuentes, dijimos, bueno, el acuerdo abreviado, era las víctimas, que era el Sindicato de la Construcción y las cámaras de la construcción, las víctimas de la estafa, entendían que no había que hacer un acuerdo abreviado, que había que seguir investigando. Pero bueno, la Fiscalía decidió que lo que tenía que investigar era el Partido Comunista y el Sunca. Un año y medio de investigación, estuvo la SENACLAF, el Tribunal de Cuentas, las auditorías, y encontró lo que les dijimos hace un año y medio. No van a encontrar nada porque no puede haber pruebas de lo que nunca pasó. Ahora, el problema ahora es este, es decir, y toda la manija a partir de poner a las víctimas en este caso claramente, los que sufrieron la estafa en el banquillo de los acusados, eso ya va a ser más difícil de resolver. Entonces, a nosotros lo que nos genera es una sensación de frustración de por qué no se siguió investigando a partir de la información que claramente las víctimas aportaron. Lo que termina pasando es una reivindicación. En todo caso, yo lo he hablado hasta con algunos dirigentes de la oposición, algunos tuvieron una actitud muy digna, muy digna. En primera instancia se comunicaron diciendo, otros que sembraron sospecha tendrían ahora que decir, nos equivocamos. O sea, digno decir, alimentamos una campaña de sospecha injustificada, ¿no? Y en todo caso, me parece que es razonable. Pasa algo con esto, cuando te tiran un balde grande de basura, aunque después te limpien, algo olor queda.
0: Un adolescente de 17 años fue imputado este jueves por el quíntuple homicidio cometido el 10 de julio en el barrio El Monarca. Como medida cautelar se dispuso su internación de dependencias del INISA hasta el dictado de la sentencia definitiva. El plazo máximo del proceso es 150 días hasta el 24 de enero. El juez penal de adolescentes, Enrique Falco, a pedido de fiscalía, dispuso la formación de la investigación con respecto al detenido por 5 infracciones gravísimas a la ley penal, tipificada como un delito de homicidio muy especialmente agravados, por precio o promesa remuneratoria y por reincidencia, todos en régimen de reiteración real. Un joven de 19 años está grave luego de ser baleado en un ataque.

de tiros ocurrido en inmediaciones de Ferrara y Acrópolis, barrio Jardines del Hipódromo. De acuerdo a la información, la víctima iba en moto junto a un acompañante cuando le dispararon desde un auto. Fue trasladado en grave estado a la policlínica de Malinas, mientras que la policía detuvo al autor de los disparos. Información que tiene la policía indica que el joven estaba requerido por la Brigada de Delitos Automotores, ya que venía cometiendo varios robos en la zona y que además el autor de los disparos sería víctima de uno de alguno de esos robos. Un hombre de 50 años está grave tras ser baleado en la cabeza en un ataque a tiros ocurrido ayer de tarde en Yapeyú y Carlos Telier, entre Sombúes. El hijo de la víctima, de 20 años, contó a la policía que tres hombres llegaron a su casa y le preguntaron a su padre por una moto robada. El dueño de la casa dijo que no sabía nada y los individuos se fueron. Después, los hombres volvieron, golpearon la puerta y cuando les abrió, le dispararon a la altura de la cabeza. El baleado fue trasladado por un vecino, en un vehículo particular, al Hospital del Cerro, donde se le diagnosticó herida de arma de fuego en el cráneo, reviste gravedad. Científica relevó la escena. Dos hombres y una mujer fueron imputados este jueves por el homicidio del niño de 12 años en un ataque a tiros ocurrido en la madrugada del 24 de julio en las canteras del Parque Rodó. Como medida cautelar, se dispuso prisión preventiva hasta el 23 de enero. El miércoles, investigadores de homicidios realizaron 8 allanamientos en Maroñas con el apoyo de la Guardia Republicana, investigaciones, dijo hoy Policía Científica. Tras el análisis, la policía logró establecer al menos la participación de 6 personas en el ataque a tiros ocurrido en inmediaciones de la Rambla Presidente Wilson y Sarmiento, donde además del niño fallecido, 4 mayores y un adolescente de 14 años resultaron baleados. Con las correspondientes órdenes de captura, realizaron allanamientos, detuvieron a 5 hombres y una mujer. Además, incautaron una pistola, un revólver, 2 rifles, vainas, municiones, 2 autos que serán periciados por Científica. Los delincuentes asaltaron ayer de noche un salón en la zona de La Blanqueada, en la esquina de Luis Alberto Herrera y Cannstatt. Uno de los asaltantes ingresó al comercio armado y golpeó a una mujer que estaba a cargo del local. Según relataron las víctimas, el hecho ocurrió alrededor de 20:30. Uno de los delincuentes quedó afuera mientras el otro entró exigiendo dinero y amenazando a quienes estaban adentro. Denos la plata, no tenemos plata, porque realmente no había, porque con el débito no hay plata, relató una de las trabajadoras del salón. Las víctimas llamaron de inmediato a la policía, pero al momento de la cobertura televisiva, casi una hora después del asalto, todavía no habían recibido respuesta. El control policial que realizaba la personal de la Guardia Republicana en Montevideo, en la zona de Tres Ombúes, cuando policías detuvieron un vehículo y su conductor intentó escapar, pero fue detenido. Un hombre de 25 años que en el auto tenía un fusil, un revólver y cargadores con municiones. Científica inspeccionó el auto y el caso terminó siendo derivado a inteligencia policial.

0: El dólar cotiza en la compra 39.05, en la venta 41.45, el euro 44.57, 49.48. Argentino 002, 020, compra-venta respectivamente. El real se compra 6.95 y se vende a 8.65. Tenemos 13 grados, con tormenta eléctrica, 11 la sensación térmica, los vientos del sur-sureste a 15 kilómetros en la hora, humedad 93%, presión atmosférica 1.003 milibares, visibilidad 8 kilómetros, máxima de 20 grados, misma sensación térmica, con una tormenta pasajera todavía en la mañana, nubes dando paso a algo de sol luego, 9 la mínima, 7 la sensación térmica, con nubosidad variable, algún chubasco pasajero más tarde. Alerta naranja para todo nuestro departamento hasta 8:30 de la mañana, cuando se actualiza el informe de Inumet. El área afectada será por tormentas, puntualmente fuertes y o severas, podrán estar acompañadas por precipitaciones copiosas en cortos periodos, granizo, rachas de vientos muy fuertes e intensa actividad eléctrica. Repito, todo el departamento en alerta naranja a esta hora, actualiza 8:30 el informe Inumet. Mañana sábado, con unos pocos chubascos en la mañana y nublado, 19 la máxima, 10 la mínima. Domingo, nublado en la mañana, luego nubes y sol en la tarde, con unos pocos chubascos breves, 20-11. Lunes cubierto, 19-8. Martes con mucho sol y agradable, 22-8. Miércoles, agradable con mucho sol, 23-10. Jueves, resultando nublado, 22-8. Y el viernes, con periodos de nubes y sol, 20 de máxima, 7 de mínima. Información con la que cerramos esta semana. El reencuentro lunes a las 7. Ya llega Pablo Silva con todo el power para acompañarte hasta el mediodía.
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Desemboca Palabras, se presenta acá Acción Uruguay 172. Cuida coches, piden certezas ante la llegada del tarifado electrónico. Los entretelones de la convocatoria de Orsi a los partidos que impulsa Ojeda y divide a blancos y colorados. Inumente emite una alerta naranja y otra amarilla por tormenta fuerte, si llegaron, ¿no? Rubén Rada despedido como vivió. Candombe, plena y una multitud que celebró su vida en el Palacio Legislativo. Ley del policía herido. Sindicato impulsa reclamo con un proyecto del Partido Colorado y que negro.

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Gran abrazo a mi amigo Lucho Nayón, que está al palo, a full, a toda la banda, a la gente del Centro Médico, mi amigo Ulcone, todo el equipo, el gran Mago La Peira en el Sanatorio Uruguay, todo el equipo a full, bien. Yeah.

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Venía escuchando cuando venía para la radio con la lluvia, venía con todo, no venía con todo el volumen, pero venía con el volumen alto en el coche, pero a ver si lo tengo por ahí.

0: esto venía escuchando. Y ahora lo vamos a poner, lo vamos a poner.
1: Let's go.
0: Oh, mi amigo Fade. La familia.

estos días de lluvia se presta para estos temas. Me encanta. 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En el canal de la

0: Bauer 26. PS.Bauer 26. Anda, seguime, tiktokeamos. ¿O no, Ramón? Quiero oíros.
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0: Oh, yes.
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0: Oh, que conviertan en besos todos mis intentos de morderte la boca. 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
2: ¿Tú qué?
0: ¿Cómo dices?

aquí escuchando después de una madrugada pasado por piedras. La naturaleza le está pegando fuerte a nuestro salto querido. Bueno, todo el mundo, no lo que fue en Nepal eso. Mamita querida, ¿no? Por todos lados, loco. Terremotos y demás.

sí, te patea, ¿no? Te patea. Te patea. Buenas, buenas, más que obvio que solo Power le da color a la, al día, obvio, y a la vida. ¡Feliz viernes! Esa Carol.

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Vayan al canal de la sigla y nos ven también, navegando en su barco, Junior. Bueno, atención.

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0: bien. Porque en los 2000 entrabas un cumpleañito, abría la puerta y sonaba esto, escuchá.
1: Me vuelvo loco.
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12: 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Ella.

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13: He inventado cosas para llamar.
14: ¡Opa, opa! Hemos volvido.

base.power26. Vamos a tiktokear el live en vivo, 11:30, para todos nuestros seguidores, y compartir la transmisión, que tus seguidores nos sigan también a full, palo y palo. Quiero endulzarme en el viernes, Gladys 029-1. Quiero endulzarme en el viernes, Fabiana 515-8. Quiero endulzarme el viernes, Irene 020-0. Quiero endulzarme el viernes, Isabel 120-9. Quiero endulzarme el viernes, Victoria 846-1. No puedo leer todo, che. Paola, quiero endulzarme el viernes, 033-7. Quiero endulzarme el viernes, María 146-4. Quiero endulzarme el viernes, Valentina 800-4. Quiero endulzarme el viernes, Sofía 140-6. Quiero endulzarme el viernes, Soledad

dice Gabriel, es de 895-9. Los veo en, los vi en el canal del asilo. Están los dos de negro, Pablo. Sí, estamos los dos de negro. Sí, es verdad. Nos queda lindo el negro. El negro es mi color favorito. El tuyo también, Emi. Sí, el negro. Tengo mucha ropa negra, de color negro. Aunque uso otros colores, pero el negro es mi color favorito. Me encanta.

Gracias por elegirme cada jornada, lunes a sábados, 8 a 12, y hoy en la gran joda de DJ. MDJ en vivo. Michael 434-5. Quiero.

Quiero endulzarme el viernes, Gonzalo 502-4. Hola Pablo, quiero endulzarme el viernes, Fabiana 188-6. Qué locura, Quiero endulzarme el viernes, Pablo, Bianca 685-1. Qué terapia, Pablo. Esta es la nostalgia pura. Tratanos de así todos los días, porque para muchos sos el empuje del día. Gracias por tanto. Dale, Bianca, gracias por tus palabras. Bombones para ustedes. ¡Esa! ¡Sumele, mami! Quiero endulzarme el viernes, Elena

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Acordate que 11:30 transmitimos nuestro live por TikTok. Gran abrazo, mi amigo Toti DJ. DJ Toti, Toti DJ, que siempre está al palo, laburando. Le mandamos un abrazo y conectado siempre, a full. Se va a conectar a nuestro TikTok, ps.power26. Seguime en TikTok, anda ahora a nuestro TikTok, ps.power26. Seguinos, interactúa, activa la campanita, activa el quiéreme todo, con todo el power, Dale muchos tap, tap, tap, que son los corazones, apretá en el vivo y te salen los corazones ahí. Palo y palo. ¡Súper, mami! Oh, yeah, yeah. Opa, opa, Claudia 057-1-1. Buen viernes, quiero endulzarme con el mejor dulce de leche FK. Oh, yeah.

0: Dale por internet la radio, sí, cómo no. Dale, sí. Buen día, full con los temas hoy, ¿eh? Quiero endulzarme el viernes. Money 177-6. Con el mejor dulce de leche. Quiero endulzarme el viernes, Gabriel 901-6. Quiero endulzarme el viernes. Money 167-6. Oh, yeah, yeah, yeah, yeah, yeah. 400-6, Belén. Quiero endulzarme el viernes. ¡Opa! Buen día, Power. Quiero endulzarme el viernes. Adriana 365-1. ¿Cómo está, mi DJ, Al Parks? 144-2, Luis. Quiero endulzarme el viernes. Quiero endulzarme el viernes. Beatriz 899-1. Quiero endulzarme el viernes. Chechu 867-2. Gracias.
1: El barrio lo encandiló.
0: Pablo, está queriendo salir el solcito de viernes, parece. Me falta algo bien dulce nomás. Quiero participar, soy Flor 8397-7. Muy bien, Flor. ¿Quiere salir el solcito? Ya paró de llover, ¿no? Hola, quiero endulzarme el viernes. Mari 489-0. Pablo, quiero endulzarme el viernes y el domingo clavarle tres a Nacional. Abrazo, Juan. Mirá vos, querés clavar a Nacional, mirá vos. Y capaz nomás, ¿no? Pablo, después de este temporal, quiero endulzarme hoy viernes con

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0: ¿Cómo estamos? Por Dios, impresionante, ¿eh? 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

0: Y transmitimos por TikTok. Anda a TikTok ya, ps.power26, seguime y TikTokeamos y estamos en vivo, ¿te parece?
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0: viernes.
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Gracias. En Evelyn Cuero, muy bien. Y el Marian, bombones para ti. Hola, buen día, dice Lore. Marcos, Oli, Romy se une, muy bien, Romy. Bienvenidos a todos. Janet se une, muy bien, bien arriba. Viernes. Desde Salto, República Oriental del Uruguay. Ana, hola. Es mi DJ en vivo, Facu. DJ Toto, saludos a Emi. Vamos al viernes.

Concordia, Puerto Yerbalo, Charrúa, Federación, Paso de los Libres, a toda la Argentina que están conectados. Hiperlimpio dice, hola viernes, ¿qué hace Hiperlimpio? Juaco, ¿cómo andás, Juaco? Activá, ahí va, activá. Esa, muy bien, acá está.

DJ Emi en vivo tocando. Alex Trindade, ¿qué hace Alex? Tanto tiempo. Seguro, nuestro TikToker. Muchos corazones, corazones. Ven arriba, Nati, se une. Bien, bien, bien, bien. MCR se une, Ceci se une. Amigo goleador, ¿qué hace Alex? Vuelven los lunes de fútbol, ¿eh?

0: Corazones ahí en el vivo. Dejalo bien arriba, Victoria. Vamos. ¿Qué hace Victoria? Fabricio se une.
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0: Bien arriba. ¡Quiéreme! Paula se une. Marianita al palo.
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0: Es Andrés. Se une. Mate se une. ¿Qué hace Mate? Pablo se une. Tocayo, Nate, Natu se une. Uyer se une. Adam se une. ¡Qué bárbaro! Ivana se une. Jaque se une. Bienvenidos, Vale se une. Bienvenidos a todos. Sebas Peñarolín se une. Muy bien, Robert se une. ¿Cómo está para el clásico, che? No está bravo para nosotros, ¿no? Nosotros que somos bolsos. Pero bueno, está. Clásico es clásico. José, Dayana se une. ¡Esas!

Anita se une. Marco dice, buen DJ, ¿qué dice Marco? Buen DJ, lástima de Nacional. Bueno, pero ¿qué va a ser? Te queremos, Pablito, hasta el infinito y más allá. Bien, dice Janet. A Nacional le dicen ratón muerto porque tenés que dar vuelta a la tabla para ver dónde está. Y bueno, esto va por barrio, ¿no? Esto va por barrio. La alegría.

0: Caro se une, qué bárbaro. Gracias por tanto.
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0: Interactúa con nosotros. Muchos corazones. Bruno, palo y palo, Pablito, esa, vamos arriba. Ahí va, así te quiero yo, venga. Maya se une, muy bien, Maya.

0: interactúa con nosotros. Dale, tap, tap, tap, tap. Corazones, ahí va, bien arriba. Gloria dice, esa DJ, ven arriba. Vale y palo.
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0: tiran de joda de lunes a lunes.
1: Opa, opa, mucha joda, mucha joda. Hoy es viernes. Mándame feliz cumpleaños a mi hijo Matías, cumple 30. Para Mati, que está cumpliendo 30. Darío se une.

0: Tinti nunca apareció. Después se crea buen viernes. Saludos a Ori y Emma, dale. Después dice Tinti que... ay, no hiciste, no hiciste, dice Tinti.
1: Subile,
0: mami. Esa. Daniela dice... hola, ¿cómo andas, Dani?

Ando dice, hola Pablo, ¿qué haces, Ando? Anita, corte rollo, Pablito. Muy buen luquete. Al luquete. 1995 Barbería, el que deja esta figura espectacular, ¿eh? 120 DJs en vivo en 3

0: Pista nostalgia, pista barreo y pista electro. Más vale, todo completo. Tatiana se une, bienvenidos. Ya casi en el final del vivo, Con todo el power, Lucho. Esa.
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0: Gracias por elegirme siempre, genios.
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0: Ya mucha gente se une en el

Esto ponían el TikToker y se bailaban todos en TikToker ahí, ¿eh? Ya, che. Los cuatro dulces de leche, Uruguay 14-16 tiene que venir a levantarlos. Julia 9-31-2, Marcos 170-8, Romy 441-0, Juan 334-0. Juan 334-0, Romy 441-0, Marcos 170-8, Julia 931-2. Los cuatro ganadores de los dulces de leche FK, el mejor de todos, qué rico, con los 25 años de Power. El premio Blue Glass que tiene que venir a levantar local la radio, Uruguay 14-16. También Robert, 188-4. 188-4, Robert se ganó el premio Blue Glass. Los dulces, Julia 931-2, Marco 171-8, Romy 441-0 y Juan 334-0. Gracias, Emi. Capo total, ¿vuelve pronto o no, eh? Sí, obvio, obvio, volver.

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Hola, hola, hola, ¿qué tal? Amigas, amigos de Uruguay, amigas, amigos en la Argentina, amigas, amigos en muchos lugares del mundo, bienvenidos al viernes 28, señores. El gusto enorme, el placer enorme de presentarte en nuestra selección musical, pegado a Pablo Silva, que enciende cada mañana Somos la Siglo. El saludo grande a todos, a quienes están por allí escuchándonos en diferentes lugares. Voy a dar la bienvenida también a través de nuestro canal exclusivo 101.5 Cablevisión Salto, que lleva al partido de la final de Ceibal. Atención, que va también por Cablevisión Salto este fin de semana. Ceibal se busca coronarse campeón, señores, a nivel nacional de la Serie B. Tiene que revertir el 2-1. Ya hay más de 1.600 entradas allí, va a explotar allí, ¿no? La fiesta del interior le va a poner el rojo este fin de semana. Y nosotros en Cablevisión Salto vamos a llevarte y vas a tener el partido para toda la ciudad también, ¿eh? Para todos los futboleros. Y por supuesto, Cablevisión Salto, el canal de los salteños. Bienvenidos. Clásicos que marcaron y que estuvieron el 24 de agosto en una fiesta realmente espectacular. Anoche se dio también esa tormenta que estaban pronosticando. Espero que sea solo eso que haya pasado, ¿eh? En muchos lugares también hubo que, bueno, ayudar, socorrer. También lo que fue el granizo en la ciudad, ¿eh? Señoras, señores, hasta las 3 de la tarde, Víctor Hugo Solís. El clásico de cada mediodía. El clásico que se transmite también en cable de Bella Unión. Saludo grande, cable de Concordia. Y se transmite en nuestra página www.siglo21.uy. En cualquier parte del mundo, bienvenidos. Aquí está la música de los 70, 80, que en el paseo alemán explotó. La fiesta, señores, que anda recorriendo en imágenes de todo el mundo. Muchas gracias. Todo el mundo se divirtió, todo el mundo bailó, todo el mundo disfrutó, señores. Desde las 9 de la noche a las 4, 5 de la mañana terminamos, ¿eh? A todos mis gracias. Realmente espectacular todo. Muchas gracias a los anfitriones también, allí a Petra y a su esposo, que nos recibieron en Paseo Alemán, un lugar que recomendamos. Y ahora ya a partir del 1 de septiembre, todas, la artillería está para el espectáculo, los espectáculos del cierre del año. Toda la artillería está para lo que va a ser Raza Negra, señores, el 22. Viernes B, sábado 21 y domingo 22. El sábado tenemos una grilla también que la vamos a dar a conocer dentro de poquito. Y el domingo cierra Raza Negra desde San Pablo. Llegan a Uruguay. Una gira espectacular con más de 40 integrantes, señores. Y van quedando plateas y van quedando ya lugares generales, los VIP agotados. Montevideo se está agotando también, me dicen los chicos de allá. Así que un saludo grande a toda la producción de Montevideo. Y por supuesto acá en Salto, agradecer a toda la gente del interior. El norte copó, es impresionante. La cantidad de VIP y de platea que se van vendiendo. Todavía los salteños no se movieron, no se van a quedar afuera de un espectáculo. 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Ya está toda la producción de Toti Sonidos en comunicación con San Pablo y estamos cada vez más cerca de lo que va a ser un show espectacular en sonido, en pantallas, en ambientación y en excursiones que van a llegar de todo el norte del país, incluso gente de Maldonado también, que le sale venir a Termas, disfrutar de un fin de semana y ver el show número uno de Brasil. El show número uno de samba del mundo. Hasta las 3 de la tarde, Víctor Hugo Solís, este viernes a full. A poner la radio, a subir el volumen. Acompañamos. Aquí están los clásicos de tu vida. Saludos grandes a los chicos que están acá en la esquina.
en el Águila Kioscos, todos los Águilas escuchándonos, ¿eh? En el centro, Plaza Deportes, en los dos, escuchándonos en Kiosco el 11, escuchándonos en el Patio Artesano en Termas, escuchándonos también en Arapey. Gente que por primera vez vino a nuestra fiesta, quedó encantada, ¿eh? Se divirtió, disfrutó. Dice, no sé qué está pasando, pero había como 7 mujeres para uno. Era que no pude bajar nunca tanta gente del escenario. Y estuvimos desde las 11 que pude llegar. Y seguía entrando gente, 12 y algo, seguían las colas de auto. También habilitamos la segunda entrada. No pude estar nunca en la segunda pista, ni en la tercera pista. Pero sé que se divirtieron, bailaron, disfrutaron. Simplemente gracias. Primero de septiembre largamos con todo la promo de Raza Negra. Y nos vamos a Argentina, ¿eh? Vamos a Argentina, atención, porque vamos a visitar, no sé si vamos a la fiesta del Lago de Argentina o si estamos antes en diciembre. Pero vamos a Federación, vamos a Chajarí, es el primer lugar que vamos a hacer. Bella Unión nos está esperando también. Concordia.

Cuántos buenos recuerdos, ¿eh? Marcaron a toda una generación, señores, aquellos gloriosos 80. Una generación dorada que el otro día bailó con nosotros, ¿eh? Le mandamos un saludo grande a República Argentina, que nos quieren allí una fiesta de diciembre también. Una despedida de año de gente que se junta siempre. Bueno, vale, vamos a hacer lo imposible por estar con nuestro equipo por allí. Estamos en vivo, señores. 1:00 p.m, 2 minutos en la República Oriental del Uruguay. Los clásicos de tu vida suenan en la radio, suenan en la siglo. Dentro de un ratito voy a saludar a todos aquellos que están también en los kioscos, estaciones de servicio, en Termas del Arapey, Termas del Neymán, Belén, Constitución. Allí en Federación 102.7, como siempre, Marcelito Albornoz. En Concordia, allí en Bella Unión. Aquellos que nos siguen en 101.5, nuestro canal de televisión. Va el partido fin de semana, finalísima del país, Serie B. Se va el busca dar vuelta al resultado, señores. Va por Cablevisión Salto, el cable de los salteños. Preparándonos para el 1 de septiembre, comenzar la promo, recta final a Raza Negra 2026.

Qué recuerdos imborrables, qué momentos increíbles, ¿no? Hermano Louis, Mother Talking, Josh Martin, Michael Jackson. Este clásico de Calling in America, América llamando, de la Little Lion Orquesta. Cada canción tiene su momento, su época, su recuerdo. Qué lindo volver a estar, a compartir cada mediodía en este clásico inolvidable ya, ¿no? Clásico que va a festejar con Raza Negra 42 años. Desde 1984 en Radio Cultural. ¿Qué tal? Calling America, América llamando. Estamos en vivo, señores. 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Saludo a todos los clientes, amigos que compartieron la noche de la nostalgia con los chicos, impresionante. 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
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También estuvo regalando. 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Estuvieron, dice que estuvo fenomenal, ¿eh? 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

recuerdos imborrables, ¿no? Maggie Reilly, cada vez que nos tocamos. Estamos en vivo, señores, 2 de la tarde, 27 minutos para toda la República Oriental del Uruguay, Argentina, www.siglo21, viernes. Luego se viene el licenciado Orlando Pettinati, fin de semana de clásico. Fin de semana con fútbol también, a nivel local, Cablevisión Salto con la final de Ceibal por el campeonato del interior, zona B, divisional B para subir a la A. Estamos en vivo, clásicos que mataron y que estuvieron y sonaron el 24, el paseo alemán que explotó de gente, a todos gracias, de buena onda, de energía positiva. Es muy, pero muy, para nosotros realmente quedamos muy, pero muy contentos. Gracias, miles de gracias. Un saludo grande, un beso grande. La mía nona que hoy está de cumple, Paulita, nuestra compañera de ruta también, que todos los días está allí, ¿no? Madraza. En un día muy especial también, ¿no? El cumple es en nuestra Pipis. Siempre estaba y sonreía y cuando cantaban el feliz cumpleaños a su mamá. Pero sabemos que está, siempre está con nosotros. Nuestros seres queridos jamás se van, siempre están y siempre nos cuidan. Soy de creer en eso y siempre será así. Estamos en vivo, 14:29, saludos grandes a toda la gente de la República Argentina, que siempre están por allí, que vinieron, hice un fiestón negro, buena gente nueva que vino también, que quedaron realmente, bueno, sorprendidos, alegres, divertidos, una felicidad enorme, eso de 7 a 1 no lo pude comprobar que me mandó una, había 7 mujeres por cada, ¿qué está pasando? Le digo, no. Nuestras fiestas son así. Nostalgia, vamos, si Dios quiere, nos da vida, Padre Pío. Y ustedes están allí del otro lado, como siempre. Vamos por la número 18, ¿dónde será? Pero van quedando chicos los lugares que vamos, ¿eh? Y eso gracias a ustedes. A la simpatía de siempre de ustedes. Al acompañarnos de ustedes, al apoyarnos de ustedes y al estar todos los días aquí en la radio. Somos La Siglo. Estamos en vivo en nuestro canal exclusivo de televisión de la radio. Los programas de nuestra radio están acá.

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0: Selección musical realmente espectacular, ¿eh? Oye, señores, 3 de la tarde, ya se viene el licenciado Pettinati. Buen fin de semana como todos, a cuidarnos, a apoyarnos. Por ahora nos esperan más tormentas. Ayer estamos en zona naranja sobre la última, sobre la tardecita, ¿no? Va a ser, bueno, va a ser un verano difícil, ¿eh? Esperemos que no sea tan severo como aseguran. Buen fin de semana para todos. El lunes, Rodrigo Tejeira temprano. Viene Pablo Silva, como siempre, Power. Nosotros, el licenciado Pettinati, la marca, la tardecita. La noche para la mejor selección musical con Diego Catani. Mañana sábado, como siempre, temprano, Pablo Silva para la jornada del sábado. Pegaditos los chicos de Total Music. Y pegadísimos a ellos, Peco López desde Argentina con Consagradísimos. Buen fin de semana en Argentina, estés donde estés escuchando la radio. Que pasan lindo, los quiero mucho y ya los estoy extrañando. Y mil gracias por esta semana, para el comienzo de semana inolvidable para nosotros, para todo el equipo de Vivir Santo y Eventos. Gracias, chau, hasta el lunes.
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2: 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Hoy es viernes.
3: Viernes.
2: Y como todos los viernes.
3: Viernes.
2: El desafío.
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0: Los viernes se han hecho para desafiarnos públicamente, musicalmente hablando. En un rincón te impone Díaz Rodríguez.
1: Cuatro.
0: Y Mili. En el otro rincón.
2: Ese boludo.
0: Un servicio. Pará. Yo todavía no entiendo por qué Nicolás Rodríguez no viene para este lado y por qué no puedo Atención. Jugar con la audiencia. Con la audiencia debería jugar porque está de mi lado.
3: Sí.
4: Sí.
5: No.
0: Pero voy a jugar solo. Porque voy solo, quien se lame.
4: ¿Cómo?
0: ¿Conocen esa frase célebre?
4: ¡Qué asco!
0: Buey solo bien se lame.
2: La mida.
0: Juguemos a frases célebres antes. Buenas tardes, ¿qué tal? ¿Cómo le va, Tempone? ¿Todo bien?
3: ¿Cómo andás, Peti?
0: Bien, tíreme una frase célebre.
3: El que fue a Sevilla, perdió su silla.
0: Bueno, muy bien. Muy bien, Díaz.
6: ¿Cómo le va?
0: Frase, muy bien, frase.
6: No por tanto madrugar se llega más temprano.
0: No, se amanece más temprano. Muy bien, perfecto. Rodríguez.
7: No hay mal que por bien no venga.
0: Muy bien. Mili.
8: Hola.
0: Sí, frase.
8: Siempre que llovió paró.
0: Pará, la estabas buscando. ¿Estabas buscando en el teléfono?
8: No, estaba buscando en streaming.
0: ¡Júramelo!
8: Sí, te lo juro por malos pensamientos.
0: Muy frase. Bien. ¿Eh?
3: Frase.
0: Frase, tanto va el cántaro a la fuente que al final se rompe. Bien. Claro.
3: Bien.
0: ¿Cómo se están perdiendo esas frases, eh? Se están perdiendo, se perdió el vocabulario. Hoy dejé pasar a dos personas cuando doblaba con el auto, porque obviamente uno cuando dobla pierde la preferencia. Y cuando hay personas hay que dejar pasar. Dejo pasar a una señora mayor, una señora adulta.
3: Bien.
0: Bien. La señora gestión. Me mira y me dice, muchas gracias.
3: ¿Te reconoció?
0: No. Y también dejo pasar a una chica de 20 y pico.
3: Ah, y no tenías necesidad.
0: No. Bien. Las dos juntas.
3: Ah, venían juntas.
0: Una atrás de otra. Primero la señora y después dije, ¿qué hago? ¿Acelero o no? Dejo pasar a la chica. La chica ni se enteró que tiene que decir gracias.
3: Iba con el celular.
0: Iba con el celular, obviamente. Uh-huh. Pero no importa, vio que yo paré.
9: Ahora.
0: Estamos con problemas.
3: Mira.
0: Estamos con problemas. Sí, mientras los chicos se dediquen a farmear aura y no a leer libros, estamos en problemas. Es el país que le dejamos a nuestros hijos. O sea, el que está farmeando aura en la intendencia, en la explanada, en las batallas, puede ser el médico de nuestros hijos.
9: Sí. O el que
0: no
9: pague la jubilación.
0: ¿No lo pensaron así?
3: El arquitecto que te haga el edificio.
0: El arquitecto que haga el edificio, uh-huh. Sí. Bravo, pero hoy es viernes, estamos en otra cosa. Otra frase, te impone otra frase.
3: En casa de herrero, cuchillo de palo.
0: Ok, perfecto, en casa de herrero, cuchillo de palo, siempre se da. Díaz, otra frase. Perdió, señor. Nicolás Rodríguez.
7: Perdí.
0: ¿Perdió?
7: Perdí.
0: Nicolás, Mili.
8: Vuelo, chico, infierno grande.
7: Muy bien.
0: Esa la trajo de Melo.
9: Sí.
0: El que calla otorga. No siempre, pero sí. Bueno, vamos a lo nuestro. Año
3: 92.
0: Año 92. Sí. No me hagan muecas porque después yo me quedo colgado y no sé si me están tirando una pista o no, pero bueno, año 92, ¿banda o artista?
3: Banda.
0: Listo, estoy pronto, la audiencia también. ¿Pronto? Vamos. George Michael, Faith.
3: Espera un poquito, ¿no?
7: Ansioso.
3: Qué ansiedad.
9: Lo mató la ansiedad.
0: No es así.
9: No.
0: Poné Michael, poné George Michael Faith. Poné. Vas a ver que empieza igual. Uh-huh. Mili, ¿qué pasa, Mili? ¿Todo bien?
9: Están cambiando una cosa de configuración.
0: Bueno, pero eso hay que hacerlo antes del programa. Pará. No, tiene la versión larga, hay una versión larga. Que empieza con iglesias y demás. Bueno, no encontramos, no importa. Es una cosa menor. No se preocupe, versión extendida. Bien. Vemos, eso lo vemos antes del programa. Para la próxima. Bien. A ver. No, listo. Poneme el...

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Ni cerca, no, no, no, ni cerca. 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Estoy en otra, estoy bloqueado. The Cure. Friday.

5 minutos van de las 3 de la tarde. Bienvenidos todos a Malos Pensamientos, el clásico de todas las tardes. Desde Montevideo, desde Azul,

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0: Aurinegros y tricolores se enfrentan en el campeón del siglo.
1: Bien dicho.
0: A ver, ponele el
1: bien
0: nombre.
1: Bien dicho.
0: Bueno, pero ponele el nombre.
1: Bien dicho.
0: Bueno, está bien. ¿Querés ponerle somos el cuadro maravilloso, hipergaláctico?
2: Estoy grabando.
0: Que somos mejores que Real Madrid, Barcelona.
2: Te estoy grabando.
0: Vos podés ponerle el nombre que quieras. Yo te digo el nombre, campeón del siglo, claro. Podés ponerle vendehumo también. Te queda mejor.
3: Sí. Pensa bien lo que vas a decir.
1: Júgatela.
0: El lunes hablamos.
1: Júgatela. Júgatela.
0: Es un 1-0 con suerte. Es un 1-0. O sea, yo no entiendo.
4: ¿Color? ¿Color?
0: No sé. No sé, pero es un 1-0.
1: Gallina.
0: No, no tengo miedo. A Nacional siempre le fue mejor estando abajo, cuando no es favorito. Pero ese es un dato de color. Ahora, es increíble qué falta que le hace al uruguayo el entretenimiento, el salir a despejarse un poco la mente.
1: Pausa de hidratación.
0: ¿Hay pausa de hidratación? ¿Hay pausa para irse a la mierda? Yes, you are my problems. 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Entradas agotadas para un clásico. Jodido, o sea, esto habla de la necesidad del uruguayo de salir de casa.
5: ¡Afuera!
0: Vieja, me voy a ver el clásico.
6: Los clásicos se ganan.
7: ¡Que se venga el clásico!
0: Unos quieren que se venga el clásico.
7: 33 clásicos y penales para nacionales.
0: Pará, pero ¿esto de cuánto es? ¿De cuándo es esto?
7: 33 clásicos y penales para nacionales.
0: ¿Siguen pasando los años?
8: El clásico se va a jugar mucho más que 3 puntos.
0: Bueno, eso es cierto. Peñarol Nacional en el campeón del siglo.
9: Vamos arriba, Peñarol.
8: Peñarol, Peñarol, Peñarol, Peñarol.
0: A las 3:30 del domingo. O sea, no te sé la hora que es en este momento. 15 horas, 30 minutos. 48 horas.
10: Sí.
0: ¿En serio salen 3-1? No, es mucho. Es mucho. 3-1. Es mucho.
11: La pucha.
0: Es un 1-0 cantado. Mejor del clásico va a estar fuera de la cancha, o mejor dicho, dentro de la cancha y no en el partido. Peñarol tendrá un homenaje especial para Rubén Rada en el clásico ante Nacional este domingo. El equipo aurinegro lucirá una imagen del reconocido músico uruguayo en el pecho de la camiseta durante el partido que se disputará el domingo. Y está muy bien, hay que aplaudir estas estos creativos homenajes. Está muy bien. Rada siempre se mostró como un gran hincha aurinegro.

0: solamente homenajeará a Peñarol, o mejor dicho a Rubén Rada, con la camiseta. También va a entrar en la previa una cuerda de tambores.
1: Y después,
0: en la pantalla gigante, va a estar Rubén Rada hablando de Peñarol. Y la barra va a cantar las canciones. Che, no les cambien la letra, ¿eh? Una gran iniciativa de Peñarol, muy creativa, y un lindo homenaje para Rubén Rada, no solamente su imagen en la camiseta, sino todas las actividades que van a ver antes del partido. Está buenísimo. Esa camiseta debería venderse y todo lo recaudado debería otorgarse quizás al candombe o a quien decida la familia Rada. Me parecería una buena causa, porque es una camiseta de colección para los hinchas de Peñarol. La gente la va a comprar, sobre todo en estos días de honda tristeza. La gente va a comprar esa camiseta y todo lo recaudado debería ser donado a una institución que la familia Rada decida, o al barrio sur, o a donde se justifique bien. Brillante. Ahora, de fútbol no hablamos. A propósito de fútbol.
2: Atención.
0: Al 094-282-802.
3: Se pudre todo.
0: Al 094-282-802. El seguí la frase de hoy es el siguiente.
4: Lo único que espero para el clásico del domingo es...
0: Ah, qué interesante.
5: ¡Hola, pucha!
0: Porque... esto es para los de Nacional, esto es para los de Peñarol.
6: Sí, sí.
0: Podemos hablar de fútbol o no, podemos hablar de otra cosa. Es un lindo seguir la frase.
4: Lo único que espero para el clásico del domingo es...
0: Lo único que espero para el clásico del domingo es... al 094-282-802.
4: Lo único que espero para el clásico del domingo es...
0: Lo único que espero para el clásico del domingo es... seguí la frase. Al 094-282-802.

0: Creo que el seguir la frase va a hacer mucha referencia al arbitraje, ¿no? El arbitraje del clásico siempre es polémico. Y venimos con polémicas. Con la expulsión del jugador de Progreso.
1: ¿Qué cobras, referí la
0: O con el arbitraje de ayer entre Uruguay y Bahamas? ¿Cómo le afanaron el partido a Uruguay? La Celeste cayó frente a Bahamas. 103-94.
2: Se va a terminar el partido. Final del partido. En el Antel Arena. 9, la diferencia final. 103 para Bahamas. 94 para la selección uruguaya.
1: ¿Qué cobras, referí la República?

0: Radio con Bahamas 103 a 94. Ahora contra Puerto Rico. Puerto Rico tiene un NBA.
1: Sí.
0: ¿Dos?
1: Sí.
0: Bueno, que le secuestren el ómnibus. Igual no pasa nada. Le pueden secuestrar el bondi. Sí. Claro.
2: Excelente idea.
3: Magnífica idea.
0: Ojo, no digan que yo lo... No fui yo. Yo no lo dije.
4: Grabando.
0: No lo dije yo. No lo dije yo. La culpa la tienen mis redes. Apareció el mini Petty. Apareció el mini Petty. Es tremendo. ¿Quieren escuchar un poco? Ahí va.
5: Hola, mis amigos. No nos podemos quejar. En este país, si no te secuestran un ómnibus, te roban un banco. Y además uno a cara descubierta. Y no agarran a nadie. Es el paraíso del delincuente. Vamos a tener que irnos a otro lado. Justo el presidente inauguró una planta espacial en Zona América. Debe ser porque siempre está en la luna. ¡Qué lindo!
0: ¡Basta! Está en Twitter.
6: @opetinati.
0: Está en Instagram.
7: @petinati1.
0: Y también está en TikTok.
7: @petinati1.

0: @opetinati.
1: En Instagram,
2: @petinati1.
1: También en TikTok,
2: @petinati1.
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0: hoy es viernes?
1: Sí.
2: Sí.
0: ¿Qué fecha es hoy? ¿Qué fecha es hoy? ¿28?
3: Sí, sí.
1: Sí, sí, por supuesto.
0: ¿Es el último viernes del mes?
3: Sí, sí.
2: Sí, es verdad.
0: ¿Se termina el mes de agosto?
3: Sí, sí.
0: ¿Hay que pasar sí. agosto hoy?
2: Sí.
3: Lunes.
0: ¿No vamos a tener otro viernes en el mes de agosto?
3: No.
0: ¿Se termina agosto?
2: Sí.
0: ¿Hoy? Sí. ¿Para el programa? Porque el lunes...
4: Atención.
0: ¿Será primero de septiembre? No, el lunes es 30. A ver, ¿31? Tiene 31 agosto, mirá. Hay que pasar agosto hoy. Che, disculpen, perdonen, pero...
1: Sí.
0: ¿No es un buen momento para mandar todo al carajo? Prepárate. Subí el volumen.
3: Subí el volumen.
0: Dejá de hacer lo que estás haciendo. Si vos querés eliminar toda la mala onda que se te ha metido adentro durante todo el mes de agosto, es momento de mandar todo al carajo. Entra.

carajo el secuestro de los ómnibus. Al carajo la rendición de cuentas. Al carajo el artículo de Fabiana Goyeneche.

0: Oh, todo lo que nos sacamos de encima, La verdad que hemos tenido un agosto muy frío, sin sol, eso no entró tampoco. Pero bueno, la lista es muy extensa. Por suerte mandamos todo al carajo. Por suerte nos limpiamos de toda esa mala onda y esa mala energía que nos trajo el mes de agosto. Por suerte vamos a encarar septiembre con una energía renovada y positiva. ¿Por qué? Porque...
1: Bien, fijamos que todo es maravilloso, shalala, shalala, todo es color de rosa.
2: Todo es

0: emotiva fue la despedida a Rubén Rada en el Cementerio del Norte, saliendo desde el Barrio Sur a puro tamboril. En Isla de Flores y Santiago de Chile, allí partió la caravana por Isla de Flores hasta Martínez Trueba, luego San Salvador hasta Minas y por Minas hasta el Palacio Legislativo. Le mando un gran abrazo al Lobo Núñez, al Lobito. Y a todo el Barrio Sur, quien despidió a su figura máxima, Rubén Rada, hoy en el Cementerio del Norte. A propósito, Carolina Cosa recibió el pedido de una niña de 8 años para crear el día de Rubén Rada. Bueno, esto es lo que no hay que hacer. Politizar una muerte, que ya está politizada a través de las redes. No es necesario que la vicepresidenta diga, me cayó una cartita de una niña. Ya sabemos que el lío es entre el MPP y el Partido Comunista. No es necesario. Silencio, dejen descansar en paz a uno de los máximos artistas de nuestro país. Muchas gracias. Una niña de 8 años no escribe una carta sola. Empecemos por ahí. No redacta una carta sola. Y me parece muy bien que haya un día de, no sé si de Rubén Rada, pero sí del músico, como lo hay en Argentina. Por Spinetta. Se toma la figura de Spinetta y en Argentina, por Spinetta, es el día del músico. Perfectamente puede ser el día del músico, el día del nacimiento de Rada. Y me parece una buena iniciativa. ¿No? 16 de julio. Se nos ocurre a todos eso. No se le tiene que ocurrir a nadie que esté vinculado a la política.
1: Medio raro, ¿no?
0: Peti, soy bolso y no me preocupa el arbitraje. ¿Qué podés exigirle al juez? Si Nacional no sabe hacer tres pases seguidos. Y tira 8 veces al arco y no hace un gol. Bueno.
2: ¡Hay esperanza!
0: Peti, te mandó saludos Andrade, dice Ricardo. No tengo idea. Dijo algo sobre mí. Me parece genial. We're gonna dance on gasoline. Peti, ¿alguien sabe qué fue de la vida del águila de Graf Spee?
2: ¿Dónde está?
0: Bueno, lo han sacado. Está en un galpón. Eso es lo último que sé. Peti, se termina agosto. Se viene otro sartenazo con los combustibles. Peti, soy Luis. ¿Cuándo van a matar al muchacho de la flauta? ¿Cuándo? Es lo que yo pregunto.

0: Santi, podrías instaurar el Día Mundial de mandar todo al carajo. Bueno, una niña me acaba de escribir una carta. Una niña de 7 años. 7, no 8,
1: ¡Pero
0: siete.
1: Qué increíble!
0: Dice, ¡hola, pucha! Querido Petito, claro, pues así escriben los niños. Escucho el programa con mi papá, con mi mamá, con mis abuelos. Y sé que todos los meses mandan todo al K y pone... Sí. No pone toda la palabra porque es una mala palabra, pone asteriscos. ¿Podrían instaurar el Día Mundial de mandar todo al K? Pi, pi, pi, pi, pi, pi, pi, pi, pi. Me parece una buena idea. Peti, que le hagan un ban con la Rambla Sur con la figura de Rada, como el de Buenos Aires, de Olmedo y Portales. Dice Pablo, es una buena idea, Acá se lo afanan. Acá se lo afanan. Peti, quieren ponerle Rubén Rada a Isla de Flores. Dice Leo, no está mal. El reconocimiento en vida lo tuvo y luego también, me parece maravilloso. Hola Peti, ¿cómo están? Soy JL, saludos a todos.

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0: ser así.
1: Hola, Piti. Acaban de darme, dice, el alta no. Dice, ya salí de la operación de hernia inguinal. Pero la gente que... Para. O sea, la audiencia nos manda... Como si fuera, está bien, como si fuéramos familia, sí. Está muy bien.
2: Sí.
1: Muy bien. Dice, ya estoy escuchando la radio, salió todo bien.
2: Qué bien, más pariente.
1: Saludame, por favor, dice.

Peti, soy Mari. ¿No estaría bueno que a un trozo de la Rambla le pusieran Rada? Bueno, tranquilidad, muchachos. La emoción es muy grande. 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

0: vez una mala noticia en este país? ¿Otra más? ¿Te puedo creer?
1: ¿Qué pasó? ¿Qué pasó?
0: Es tremendo esto, che. Roban un banco, secuestran un bondi, hacen lo que quieren.
2: Cada tanto pasan estas cosas.
0: Claro, pero esta noticia es la peor de todas. A partir del 2027, se suspende en Uruguay la caza deportiva de patos.

0: para, yo a ver, no soy un ducho en el tema, ni tampoco soy un hombre de campo, ni de armas tomar. Yo no sabía que había una casa deportiva de patos tan grande. Sorete. En este país.
1: Decime.
0: Sí.
1: ¿No te compré un revólver yo?
0: No.
1: ¿No te enseñé a usarlo?
0: No, cero. Se suspende la casa deportiva de patos. ¿Quién firmó un decreto que suspende la casa deportiva de patos en Uruguay? Pará, Donald. ¿Viste? Estás emocionado. Qué increíble, está... No, acá no dice ninguna. La mierda. ¿Qué están tramando? Claro. Se

0: mencionarte a vos, Donald, que firmamos en Uruguay un decreto que suspende la caza deportiva de patos. Bueno, muy bien. ¿Saben quién lo firmó?
1: No.
0: Edgardo Ortuño. Cada vez que veo la foto de Ortuño,
2: piensa bien lo que vas a decir.
0: Lo veo bailando. Lo veo bailando. Ojo, yo ya lo había visto bailando cuando vino Lenny Kravitz acá a Uruguay. Pero lo de ayer fue patético, ¿eh? Está bien, cada uno puede hacer lo que quiera. Ay, Natalia.

0: tengo 40 años, toda una vida fui a cazar y a pescar. Nunca conocí a nadie que case patos.
1: ¿Qué?
0: Ni sentí nombrar eso.
2: Hijo de...
0: Bueno, parece que algún pato se quejó el pato Filión. ¿Hay alguna persona conocida o reconocida de nuestro país que le digan pato?
1: Sí.
0: Es un mote bastante común.
1: Sí.
3: Sí.
0: Pero no recuerdo pato, el pato Castro sí. Jugaba Nacional.
3: Sí.
0: Y el que le hizo... El Pato Sosa.
1: Ah. Sí.
0: El Pato Aguilera, claro. Ahora, ¿se dan cuenta que salimos del fútbol y no hay gente en este país? ¿Y el Pato Celeste?

0: Paraguay es el primer país de la región. Te juro que me da un poco de vergüenza ajena. No, está muy bien esto, está muy bien, pará.
1: Sí,
0: Uruguay es el primer país de la región con capacidad de transporte.

0: país de la región con capacidad de transporte al espacio. ¿Para quién va a contar, Cajiani? En inglés.
1: 3, 2, 1, fire.
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0: con esta versión vamos a meter el cohete. Para, ¿qué es peor, esta versión o escuchar al presidente diciendo
1: explicar algo tan complejo? Creo que el mensaje nos quedó muy claro.
0: Ahí viene.
1: Sin darle mucha vuelta.
0: Ahí viene.
1: Acá está faltando lo que está faltando.
0: ¿Vos sabés que yo creo que labura para nosotros?
2: Alguien que me alcance el bisturí.
0: Yo voy a decir, no me aguanto, lo voy a decir ahora.
3: Atención.
0: Pero lo voy a decir de nuevo con Lust. Para mí que en el Consejo de Ministros, cuando se juntan, dicen, yo te aseguro, apuestan, te aseguro que la frase de la remera de Pettinati es mía esta. No, es mía. Yo estoy seguro que en el Consejo de Ministros tiran frases y dicen, ¿cuánto a que gano yo? ¿Cuánto a que hace mi frase? Listo, la del presidente. O sea, ya está más que labura para nosotros.
4: Mi planeta estalló.
0: Ay, Alf. Para, Alf. Vení.
4: No entiendo.
0: ¿Qué es lo que no entendés? ¿No entendés que Uruguay es el primer país de la región con, sí, con capacidad de transporte al espacio?
4: No entiendo.
0: Bueno, te quiero decir algo muy importante que vos no sabés. Vos ya tenés cédula uruguaya, ¿verdad?
4: Sí.
0: ¿Pasaporte uruguayo tenés?
4: Sí.
0: Vas a ser el primer uruguayo en ser transportado al espacio, Alex.
4: ¿En serio?
0: Sí, sí.
4: ¡Fantástico!
0: Es más, si querés te mandamos también hasta tu planeta. Te mandamos directamente a tu planeta.
4: ¡Mi planeta estalló!
0: Cierto, perdóname que me olvido, sí. ¿Para qué pasó?
5: Mi casa.
0: Ay, se va a pelear. Pará, vení, Pará. ¿Qué haces vestido, con un uniforme con la bandera uruguaya en la manga? Pará. ¿Alguien te dijo que vos vas a ser el primer tripulante uruguayo?
5: Sí.
0: Pará. Ah, dice ET acá. Dice ET con la bandera uruguaya.
5: Teléfono.
0: Pará, ¿cómo que? ¿Qué?
5: Teléfono.
0: ¿Que yo tengo teléfono? Tengo teléfono.
5: Sí.
0: No. Deja, no.
6: ¿Nos
0: quiero...
6: vamos?
0: No, pará. Alf, quiero...
6: ¿Los tres?
0: Tengo una mala noticia, Alf.
4: No entiendo.
0: Claro, yo tampoco entiendo. Yo creí que te habían designado a vos, Alf, como el primer uruguayo en ser el tripulante viajando al espacio.
4: No.
0: Este, acá dice ET. ¿Vos tenés pasaporte uruguayo, ET?
5: Sí.
0: ¿Y cédula uruguaya no tenés?
5: Ouch.
0: Oh, ¿se te venció?
5: Sí.
0: No podés viajar. Pará. Alf tiene vencida la cédula, no puede viajar.
4: Sí.
0: No. No puede.
4: Tienes razón.
0: Sí. Pará. ¿Vos querés ir a tu planeta más allá de que
4: mi planeta estalló?
0: Ya sé que estalló. ¿Cómo es?
4: Melmac.
0: ¿Querés que lo busque a ver si está?
4: ¿Estás bromeando?
0: No estoy bromeando, lo busco. ¿Querés que lo busque? Mirá, lo busco.
4: ¿Cómo que no está?
0: Para un momento, le puedo preguntar. ¿Le pregunto o lo tiro a la miércoles? Ok, para un momento. Hola Lucy, ¿cómo estás? Es Peti. ¿Todo bien?
7: Muy bien, Peti. Sí, todo tranchi por acá. ¿Vos cómo estás?
0: Bien, estoy con Alf y con ET. ¿Los conoces?
7: Claro, cómo no, Alf y ET. Qué dupla más disparatada. ¿Qué andan tramando esos dos?
4: ¡Hola!
0: Están acá conmigo porque estamos viendo quién va a tripular, el primer transporte al espacio del Uruguay. ¿Sabías que Uruguay es el primer país de la región para transportar al espacio cosas?
7: Sí, en realidad leí una noticia reciente sobre eso.
0: Claro, claro, bueno.
7: Uruguay está...
0: Sí, nosotros decidimos que... Porque ¿sabías que Alf tiene pasaporte uruguayo?
7: Déjame ver... Entonces, todo solucionado. Si Alf ya tiene el pasaporte uruguayo, los trámites migratorios para la misión espacial tienen que ser mucho más fáciles. Ahora solo falta ver si ET tiene los papeles al día o si va a necesitar una visa interplanetaria. Me encanta la idea de vos al mando, Alf con su pasaporte en el bolsillo y ET saludando desde la compuerta antes del despegue. Esa primera misión espacial uruguaya va a ser inolvidable. Sí.
0: Tenemos un problema solamente, Lucy.
7: A ver.
0: El planeta de Alf estalló. ¿Podés averiguar si el planeta estalló?
7: Ese es un detalle importante y parece que Alf no te estaba mintiendo. Su planeta estalló posta, así que va a tener que quedarse con ese pasaporte uruguayo y sumarse a la misión espacial, nomás sí.
0: O sea, no existe en el...
4: ¿En serio?
0: En la vía... no existe en ningún lugar del universo un planeta llamado Melmac hoy.
7: A ver, si hablamos del universo real, no, no hay evidencia de que un planeta llamado Melmac haya existido. Y en el universo ficticio de Alf, tampoco, porque fue destruido.
4: ¿Estás bromeando?
7: No, ya no existe, ni en la ficción, ni en la realidad.
4: ¿En serio?
0: Sí, en serio, sí.
7: Lo lamento.
0: ¿Cómo?
7: Que lo lamento. ¿Estás bien?
0: ¿Estás bien, Alf? Porque,
4: ¿no?
0: ¿No?
4: No.
0: No, dice que no está bien.
7: Entiendo. Parece que no la está pasando bien. Capaz necesitaría un poco de apoyo, descanso.
0: Sí, bueno, pero tampoco era la intención que le tires así la noticia en la cara.
4: Tienes razón.
0: Directamente le dijiste que está yo y está compungido, está destrozado.
7: Tienes razón. No era la idea. A ver, Alf, si estás escuchando...
4: ¡Hola!
7: Lamento haberlo dicho de esa forma. Entiendo que fue duro para vos.
4: ¡No hay problema!
3: ¡Ah, no hay problema! ¡Dijo que no hay problema!
0: Nosotros vamos a terminar...
6: Estás enfermo.
0: Sí,
3: ¿estás loco?
0: Vamos a terminar muy mal.
8: Usted está mal de la cabeza.
0: Si será grande Uruguay, más allá de su tamaño... ¿Qué estas dos noticias tienen que ver con nuestro país? La primera. Uruguay es el primer país de la región con capacidad de transporte al espacio. O sea, somos el primer país de la región con capacidad de transporte al espacio. Pero al mismo tiempo... ¡Se prevé combatir a los cuidacoches!
2: ¡Alguien que me alcance el bisturí!
3: ¡El cielo y el infierno!
2: ¡Alguien que me alcance el bisturí!
9: ¿Cómo?
0: O sea, dos noticias de Uruguay. La primera, que estamos ahí primeros en el espacio. Y la segunda... La intendencia de Montevideo... saldrá a combatir a los cuidacoches irregulares.
4: ¿Dónde está el intendente?
0: La intendencia de Montevideo entiende que en los últimos años hubo un deterioro en la situación de los cuidacoches en la capital, específicamente en relación con los que no están regularizados. Mario, escuchame.
10: No es una decisión de Vergara.
0: No, Vergara es una linda zona del Uruguay. Pero escúchame, Mario,
6: ¿sí?
0: No hubo un deterioro en la situación de los cuidacoches.
6: No.
0: Hubo un deterioro en la sociedad.
6: Totalmente.
0: Desde el año, 2005, que liberaron presos. ¿Te acordás, mi amigo?
6: Sí. ¿Sí?
0: Y que fueron liberando.
6: Claro que sí.
0: Y romantizando la delincuencia, ¿verdad? Y ahora que, ¿no?

0: tira cuidacoches irregulares. Acá hay un error. Los cuidacoches irregulares no son cuidacoches.
1: No.
0: Pues si son irregulares,
1: sí.
0: No son cuidacoches registrados. O sea, son delincuentes, o sea, o no.
2: ¡Hola, pucha!
0: O hay gente que se pone a cuidar coches de manera ilegal. O irregular. Pero no son cuidacoches. Los propios trabajadores formales se quejan de los irregulares. La presidenta de la Asociación de Cuidacoches,
3: atención.
0: Graciela Rodríguez. No era la actriz, es una. Habla así.
1: El cuidacoche es un mal necesario.
0: Upa.
1: Entonces no vemos qué sangre tan fría tienen las personas que en este momento ya le sacaron a compañeros en Colonia.
0: Sí.
1: Y que quizás estén pensando, como ya hay alguien acá en Montevideo, en lo mismo acá. Yo digo, a cambio de esas monedas que uno hace diariamente, ¿qué nos van a dar? Hambre, delincuencia, porque ya hay delincuentes de sobra. Y si esta, nosotros que nos estamos queriendo ganar decentemente una moneda que no es mucha tampoco, nos quitan eso, están fomentando la delincuencia, la venta de drogas, que se abran más bocas. Entonces no entiendo cómo pueden tener la sangre tan fría, cómo se nota que nunca pasaron hambre. ¿En qué gremio no existe una persona que tome?
0: ¿Eh?
1: ¿No existe una persona que haya tocado algo que no le pertenece?
0: ¡Ey!
1: En todos lados sabemos gente con problemas.
0: No, conducta.
1: No se pueden aferrar solamente con los más pobres,
0: no.
1: Con los que más precisamos.
4: Alguien que me alcance el bisturí.
0: Para, ¿yo escuché bien o dijo en qué gremio?
1: ¿En qué gremio?
0: Está bien,
1: no,
0: pero puede decir en vez de gremio, puede decir en qué laburo, ¿no?
1: ¿En qué gremio?
0: ¿Qué laburo?
1: ¿No existe una persona que tome? No existe
0: o que robe.
1: Una persona.
0: Escuchá,
1: que diciendo, haya tocado algo que no le pertenece.
0: Está diciendo que robe.
1: Sabemos gente con problemas.
0: No son problemas.
5: Ay, Dios mío.
0: El que roba es un ladrón, no es.

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0: perdón, yo quiero hacer referencia a la primera frase de la señora Graciela Rodríguez, la presidenta de la Asociación de Cuidacoches. La primera frase es la siguiente:
1: el cuidacoche es un mal necesario.
0: Está, lo que viene después está de más. Si es un mal, hay que erradicarlo. No es necesario.
1: El cuidacoche es un mal necesario.
0: Está bien, dijiste esto, ya está, lo demás está de más. Lo demás está de más. ¿Por qué está de más? Porque es un mal. ¿Necesario para quién? Para mí no. ¡Hola!
2: Pensi, ¿cómo estás? Buenas tardes.
0: Buenas tardes, un saludo a todos los cuidacoches que están escuchando. ¿Quién sos?
2: Soy Domingo, de Maldonado.
0: Hola, Domingo. ¿Hay cuidacoches en Maldonado?
2: Sí, está lleno
0: de
2: cuidacoches.
0: ¿Ah, sí?
2: Hola. Sí,
0: la deberían. Sí. En Buenos Aires están prohibidos.
2: Yo creo que había que regularlo en serio, ¿viste?
0: Bueno.
2: Con un control, pero un control de verdad, no que le den un chaleco, un pancocito y después no los controle nadie.
0: Bien, ¿viste? ¿Para vos querés regular el trabajo del cuidacoches?
2: Sí, yo quiero, creo que sí. Que
0: bueno,
2: que
0: para que te voy a hacer tres preguntas. Dale. ¿Cuál es el trabajo del cuidacoche?
2: Cuidar el auto y ayudar a estacionar a las personas.
0: ¿Cuidar el auto de quién? ¿De qué?
2: Y bueno, de repente pasa, si yo creo que si hiciera lo que tiene que hacer, una persona va, le rompió el espejo a uno y si el tipo está atento, tomó la matrícula y si el tipo siguió, cuando viene el auto le dice, señor, mire, este auto le fue el que le rompió el espejo.
0: Perdóname, pero sos un ridículo, Domingo, te lo estoy diciendo.
2: Puede ser, pero cuando te cuente mi historia vos vas a saber por qué yo quiero más a los cuidacoches.
0: Bueno, de eso se trata, pero a ver,
3: ¿cuándo un cuidacoche guardó un teléfono de alguien que rompió un espejo?
2: Bueno, pero por eso te digo, tienen que hacer las cosas bien, tiene que ser. Yo creo que eso va también en la persona, Pettinati. El problema es que los cuidacoches se les permitió hacer un montón de cosas y faltar el respeto a la gente porque no hay control.
0: Bueno, yo creo que lo que hay que hacer es darles un trabajo digno.
2: Estamos de acuerdo. Y bueno, ¿y por qué no lo regularizamos?
0: No, porque no existe el trabajo de cuidacoche.
2: Bueno, tenés razón. Bueno, yo te voy a decir lo que me pasó con un cuidacoche y vas a entenderme.
0: Bueno,
2: a
0: mí por supuesto, hay muchos muy buenos, pero repito, no sé si hay otro país en el mundo
2: donde
0: existe la profesión de cuidacoche.
2: No creo.
0: Vienen los turistas y dicen, ¿qué hace una persona en la mitad de la calle caminando? Y me dice, dale, aguanta.
1: El cuidacoche es un mal necesario.
0: Aguanta.
1: El cuidacoche es un mal necesario.
0: Domingo, te escuchamos.
2: Bueno, mirá, a mí me sucedió una cosa que gracias a un cuidacoche estoy vivo.
0: Muy bien.
2: Te cuento, el 25 de febrero de este año, me fui a una peluquería acá en Maldonado, en el centro de Maldonado.
0: Sí.
2: Dejé el auto en un estacionamiento público que hace poco la intendencia lo creó.
0: Sí.
2: Y justo el único lugar que había era debajo de un árbol.
0: Debajo de un árbol.
2: Era el único lugar que había, estaba todo lleno el estacionamiento.
0: Sí.
2: Bueno, estacioné, me fui, me corté el pelo, salí divino, precioso. Voy al estacionamiento y el cuidacoche me acompaña, iba conversando conmigo. Me subo al auto, lo prendo y siento que el cuidacoche dice, se rompe el árbol. Y miro y el árbol se quebró literal, pude sacar el auto en un segundo y pum, el árbol cayó. Si el cuidacoche no hubiera estado, no hubiera abierto la boca, ese árbol le cae arriba al auto. Un árbol enorme.
0: Perfecto. O sea,
2: bueno, viste, por eso te digo que yo no tengo que defender al hombre, porque gracias a él estoy vivo.
0: Si hubiera sido un narco el que te hubiera dicho, cuidado el árbol, correte.
2: Y me salvó la vida, Peti, ¿qué querés que te diga?
0: ¿Estarías a favor de los narcos?
2: No son comparaciones, me parece, discúlpeme, licenciado.
0: Adelante,
2: mira que yo entiendo sus posiciones, estoy hablando de lo que me pasó a mí.
0: Mi posición es darle un trabajo digno a la gente.
2: También, bueno, pero ya eso, Peti, vamos a hablar de cosas que no van a pasar. Estás como práctico, como es eso, de cosas que nunca te van a pasar. Peti, estamos en Uruguay.
0: Sí.
2: Hay que resignarse.
0: Domingo, decime cómo reaccionaste cuando pudiste sacar el auto y se cayó el árbol.
2: Vos sabés que me quedé sentado, me bajé del auto y quedé petrificado. Para peor, acá en enero había pasado que una señora en Pan de Azúcar, en la reserva,
0: sí.
2: también le había caído un árbol arriba y con sus hijas estaba jugando. Se
3: Pero murió, entonces es el cuidacoche que está rompiendo los árboles. Es el cuidacoche que está rompiendo los árboles para lograr una buena propina.
2: Tiene un picapalo adiestrado. Pará,
0: Domingo, una sí, última dime. Pregunta.
2: Dime.
0: ¿Cómo se llama el tipo que te salvó la vida?
2: Sinceramente no sé.
3: ¿Te das cuenta que sos una normal? No, que defienda, Pepe, no sabe el nombre. No sabe el nombre, no le debe haber pagado nada, no debe tener el teléfono.
4: Gracias.
0: Hola.
5: Hola, buenas tardes, ¿cómo están?
0: Buenas tardes, ¿quién sos?
5: Ale, ¿qué cuenta?
0: ¿Cómo estás?
5: Acá venimos con esta historia de cuidacoche. Dos tengo, una corta y una un poco más larga.
0: ¿Las dos buenas?
5: Sí, yo creo que sí.
0: Bueno, muy bien, me gusta. Me gusta, está muy bien. Adelante, Ale.
5: Estaba a fin de año en por la calle Avenida Brasil y hay un bar, un Valerio ahí.
0: Sí.
5: Estacioné ahí en mitad de cuadra.
0: Sí.
5: Y había un cuidacoche. Me dice, ¿te la cuido la camioneta? Dale. Me voy. 40 minutos más o menos veo cuando me acerco a la camioneta. Sin vidrio la camioneta.
0: ¿Cómo sin vidrio? ¿Dejaste la ventanilla abierta?
5: No. La dejé cerrada.
0: Para, ¿cómo entonces estás sin vidrio? Capaz que te pareció, estabas enfrente y no.
5: Lo forzaron, no me lo rompieron, me lo forzaron.
0: Sí.
5: Y me lo bajó del todo el vidrio.
0: ¿Te bajó?
5: Me extrañó que cuando yo me dirigí a la camioneta, el cuidacoche, en vez de venir a pedir la colaboración,
0: sí.
5: el hombre entra a caminar lejos de mí. En vez de acercarme,
0: sí.
5: se aleja. Me pareció una actitud rara. Y cuando me subo me faltaban las cosas. Unos documentos y una porquería. No me acuerdo qué había comprado, pero...
0: Para vos tenías cosas en el auto.
5: Exacto.
0: Y el cuidacoches, cuando vos llegaste, ¿estaba el cuidacoches?
5: Sí, claro. Dice, te lo cuido.
0: Te lo cuido, sí.
5: Y cuando regreso, el cuidacoche, en vez de acercarse, como sí. para pedir la colaboración, sí, la moneda
0: fue,
5: o...
0: Claro, se fue a la mierda.
5: Se aleja.
0: Sí.
5: Se aleja.
0: Qué raro.
5: En vez de acercarse, se aleja de mí. Se fue. Me subo a la camioneta, me faltan las cosas. Y está, fue el cuidacoche. Voy, corro, lo encaro. Y vos me robaste, no sé cuánto. No, que yo no fui, yo no sé nada. Y dice, voy a ver si te consigo las cosas en la Rambla.
0: ¿Cómo?
6: Alguien que me alcance el Missouri.
0: Es un servicio express. Claro, pará. No es pedido ya, es afano ya. Claro, te consigo lo que te robaron. ¿Cómo no se nos ocurrió una aplicación? Te conseguimos lo que te robamos. Es buenísimo.
5: ¿Ah? Yo sé quién puedo ser. Mire, voy para la Rambla.
0: Sí.
5: Aguantame.
0: Sí.
5: Y yo me quedé esperando como un boludo ahí.
0: No.
5: Y esperé unos 15, 20 minutos. Y cuando veo...
0: ¿Todavía estás ahí? No. No.
5: Sí. Cuando veo el hombre caminando con mis cosas.
0: ¿Volvió?
5: ¿Volvió con las cosas de la mano?
0: Un fenómeno. Decime que le dijiste muchas gracias, hasta luego, perdoná.
5: Me dijo, dame 200 pesos.
0: No. Dame 200 pesos. Dame 200 pesos y le diste 200 pesos.
5: No, tenía creo que, no sé... 120 tendría, estaba leyendo 120. Igual me salió más barato que renovar las cosas.
0: Claro, pará. ¿Y te devolvió todo?
4: Atención.
5: Sí, todo. Los documentos de la camioneta, un bolsito que tenía con unos regalos. Sí.
7: Medio raro, ¿no?
0: Pará, pero estamos hablando...
5: Para mí era la misma persona.
0: Pará, pero estamos hablando de Avenida Brasil y el Yauri aproximadamente.
5: Avenida Brasil, yo no sé de Montevideo, pero Avenida Brasil y el bar un Valerio que está en la esquina.
0: Sí,
5: ahí, a mitad de cuadra, ahí.
0: Sí, no voy más a ese bar. Pero hasta la Rambla hay como 8 cuadras, 9 cuadras.
5: Ah, yo desconozco... Pero,
0: pará, debe tener un socio con moto
4: sí.
0: que hace te robo ya y después sí, te devuelvo sí. ya.
5: Era el tipo lo quería matar y a la vez no, porque está, por lo menos está. Sí. Me devolvió las cosas.
0: Pará, ¿y
5: el mal menos peor fue.
0: Está bien, y cuando pasás por ahí lo ves al tipo de nuevo, no.
5: No pasé nunca más por ahí.
0: Ah, está bien, está bien. ¿Y la otra cuál es?
5: Y la otra, yo andaba por Montevideo, en la ciudad vieja, ahí cerca del hospital Maciel, creo que ese que está ahí.
0: No, donde,
5: en
0: un camión con, donde hubo, en un camión. Pará, donde hubo una balacera la semana pasada.
5: Ah, puede ser, ni idea.
0: Dale, ¿y?
5: En esa época yo tenía un Marseo, un 1621, un camión, y estaba estacionando, y el cuidacoche, dale tranquilo para atrás, dale, dale, dale, dale toda, dale con confianza, dale con confianza.
4: Sí.
5: ¿Y? Hasta que le pegué un fiat premio, le uní el paragolpe con el parabrisa. Y el tipo me miró.
8: ¡Ay, Dios mío!
5: Se fue. Yo lo miro por el espejo y digo, no me estás haciendo seña. Y corrió como Usain Bolt. No lo vi más.
0: Como Usain Bolt. Dale, dale, dale, dale, dale, dale, dale, aguanta, aguanta, aguanta, dale, dale, dale, dale, aguanta, aguanta.
5: ¿Viste lo que decía vieja? Es angostito, de un camión con furgón, en esa época no había ni cámara, nada. Dale, dale con confianza, dale, dale con confianza. Se lo remangué un Fiat Premio, me acuerdo clarito.
0: La pucha.
5: Y el tipo no paró de correr.
0: Hola.
9: Hola, Peti.
0: Hola, ¿quién sos?
9: Esteban.
0: ¿Cómo estás, Esteban? Bienvenido.
9: La verdad que, bueno, defraudado de todo, pero no voy a entrar en detalle porque no da para entrar en detalle y hablar de gente que no lleva adelante todos los días. Pero vamos a dejarla por ahí.
0: ¿Qué pasó? Esta
9: historia,
0: sí,
9: hace muchos años atrás,
0: sí,
9: fue con mi viejo, mano a mano. Mi viejo tenía un reparto.
0: Sí.
9: Y esto sucede en la calle Rondó, casi Paysandú, para que te ubiques.
0: Sí.
9: Para que te traiga recuerdo, ¿te acordás del cepo que ponían los amigos municipales?
0: ¿Te acordás del cepo que ponían en la rueda? Amarillo. ¡Qué hijo de su madre! Y la gente los vota todavía. Hicieron lo que quisieron.
9: Bueno,
10: para, hay gente que defiende para, esto.
0: ¿Te acordás que te ponían un calco gigantesco en el parabrisa? En infracción, que no lo podías sacar. Qué miserable, vos.
9: Andaban en unas camionetitas chiquitas que,
0: sí,
9: ni ellos podían con el coso de metal.
0: Sí.
9: Y te lo ponían a la rueda y vos venías ahí, te agarraba la cabeza, no sabías ni qué hacer y bueno, está. Una larga historia. Pero en fin, yo quería contarte que ahí había un cuidador de llamémosle cuidacoche,
0: claro,
9: era una persona.
0: El famoso cuidacoche recibido en la Universidad del Cuidacoche.
9: Ahí está, que hay con mucho respeto, que hay mucha gente que se gana el jornal diario y
0: por
9: son
0: supuesto
9: buenas personas y han llegado a ese lugar por no tener posibilidades laborales, por su edad y por un montón de cosas. Pero
0: hay que pensar, hay que pensar un poco más allá del árbol y ver el bosque. Y hay que inventar o crear, no inventar, crear trabajo digno para toda esta gente.
9: Exacto.
0: Yo insisto, insisto una y mil veces.
9: Pero
0: cuidar un auto en la calle no es trabajo. Hay que conseguirle trabajo a la gente.
9: Pero el gobierno hoy piensa en poner motocarro y darle posibilidades a otro tipo de personas y no darle lugar a esa gente tampoco, ¿no? Entonces, bueno, no voy a calentarme con eso.
0: Ok.
9: En fin.
0: Rondó y Paraguay.
9: Rondó y Paysandú. Estaba
0: en el Emporio
9: de los Sándwiches, sí, un poquito más abajo. Perdón que dije el nombre.
0: No, ¿verdad? No, en ahora fin, que dijiste Emporio de los Sándwiches me dieron ganas de comer.
9: Bueno, en fin,
0: le avisan al Emporio, por favor, que traiga sándwiches jesuita, masita, todo eso, por favor, y una torta helada. Gracias.
9: Había un señor, porque era un señor en esa época,
0: un caballero,
9: tenía un Movicom, llamémosle.
0: Sí.
9: ¿Está? Un celular, un Nokia, no sé, lo que quiera ponerle. Y se comunicaba directamente con los del autoparque, que era el nombre de ese momento,
0: sí,
9: y lo llamaba para decirle los vehículos que no habían sacado la fichita, el ticket. ¿Te acordás que era una fichita que se ponía en la maquinita y se sacaba el papel?
0: Sí.
9: Bueno, ese bandido estaba conectado con esa gente,
0: sí,
9: y qué casualidad, doblaba cuando uno estaba trabajando y aparecía. Bueno, en fin, un día aparecieron los muchachos y nosotros con mi viejo éramos chinchando todos los días para sacar el laburo adelante. Aparecieron y nos comentaron cómo era la situación con ese hombre. Obviamente que nos veía volver y rajaba, ¿no?
0: Para, ¿el tipo recibía su propina?
9: Sí, claramente, ¿no?
0: Ah, Bueno, eso es un laburo, ¿ves? Eso es un laburo.
9: Entonces, bueno, viste, estamos hablando que la esa profesión la ejercían de hace unos cuantos años atrás, ¿no?
0: Claro, obviamente. Obviamente, claro. ¿Y qué pasó? ¿Te multaron al final? ¿Te metieron el cepo?
9: No llegaron. Rajamos antes, por suerte.

0: Hola, Peti, ¿cómo te va?
1: Hola, ¿quién sos?
0: Mi nombre es Marcelo.
1: ¿Qué haces, Marcelo? Bienvenido. Acá, hola, Marcelo.
2: Agachate.
1: ¿Qué haces, Marcelo? ¿Cómo estás?
0: Todo bien, ¿vos?
1: Muy bien. Historias de cuidacoches.
0: Sí, cuidacoches. Tengo varias, pero bueno, te llamo. Esta es bastante particular, la verdad.
1: Una buena y una mala, ¿tenés?
0: Ay, bueno, malas son demasiadas y la verdad que no. Okay. Son todas igual. Así bueno, que está, vamos por la buena.
1: Vamos por la buena.
0: Sí. Bueno, resulta que, bueno, me gustan los drones, tengo un par de ellos. Y fui a volar a la Rambla, ¿viste? Con uno, es un dron de estos que te pones un casquito, ¿viste? Unos lentes.
1: Sí.
0: No ves nada alrededor, solo ves lo que ve el dron. Ah, me lo pongo a volar.
1: Mirá, qué bueno esto, ¿eh? No sabía que era así.
0: Sí,
1: con los lentes
0: sí.
1: Ves lo que ve el dron.
0: Exacto.
1: Pará.
0: En primera persona.
1: ¿Y vos podés sobrevolar por casas?
0: Bueno, podría, pero no es lo legal, digamos.
1: ¿Está regulado eso?
0: Hay ciertas regulaciones, sí, hay ciertas regulaciones. Tenés que, obviamente, cuando vas a comprar, te mandan todos los enlaces, a dónde tenés que ir, leer, todo, ¿no? Te tenés que informar bastante antes de salir a volar.
1: Claro, porque con ese criterio vos te ponés los lentes, ves lo que ve el dron y te vas a la casa de alguien.
0: Sí.
1: Vas con el dron al edificio, ¿no? Piso 8.
0: Sí.
3: Mujeres.
0: O sea, con los drones, con cualquier dron bueno, podés llegar tipo 8 kilómetros tranquilo desde donde está.
1: Ah, bueno.
2: Atención.
1: ¿Podemos, podemos entonces agarrar un dron y subirlo hasta el piso 11 de Torre Ejecutiva?
0: Sí.
1: Pará. Y vos podés poner el dron frente al vidrio, ¿no?
0: Podría, sí. Es más, si hay una ventana abierta, te puedes meter.
1: Sí, pero el problema es salir. Una vez que estás adentro, ojo.
0: Bueno.
1: Pero está buenísimo eso, mirá, está el piso 11. Sí. Ya tengo un nuevo formato de televisión.
0: Sí, es interesante. Mirá que, de verdad, y aparte es muy como divertido también, ¿viste?
1: Claro. La adrenalina de saber de que te podés encontrar con cualquier cosa.
0: Bueno, en realidad no, ya te digo, no es lo ideal usarlo así como para exploración,
1: muy bien.
0: No. Más como volar encima de la Rambla, en algún campo, ¿viste? Yo qué sé.
1: Okay.
0: Como adrenalina un poco, podés alcanzar buenas velocidades, 80 kilómetros por hora. Sí. Está interesante.
1: ¿Cuánto sale un dron?
0: Y más o menos, bueno, equipadito con los lentes, con los controles, todo, está en unos 1.500, $1.600 acá en Uruguay.
4: Ay, Dios.
1: No, robás un banco y te.
4: ¡Ay, la puta!
0: Pero hay mucho más caro, igual, de uso común. Hay gente que tiene mucho más caro, de $4.000, $5.000 acá en Uruguay.
1: Ajá.
0: Sí.
1: Bien, entonces.
0: Pero bueno, la cosa que nada, vamos a decir, voy a sonar muy medio bobo con lo de decir, pero estaba practicando unos movimientos, digamos, ¿no? Como haciendo giros, etcétera, en la Rambla. Y bueno, gasto la primera batería, viste, como en la Rambla, yendo como para la Ciudad Vieja, que está lo que le dicen como la chimenea o el faro, viste, que en realidad es una antigua ventilación de saneamiento, no sé si ubicás.
1: ¿El faro?
0: No. Que le dicen el faro, pero es como una chimenea, así, como de ladrillos que hay.
1: Ah, por la ciudad, la Rambla de la Ciudad Vieja.
0: Sí, yendo para la Ciudad Vieja, claro.
1: Sí, es como una, un obelisco raro.
0: Ahí va. Sí, como una torre así, algo así.
1: Sí.
0: Bueno, nada, volando ahí, girando alrededor de eso, se me gasta la batería.
1: Sí.
0: Bajo, cambio de batería.
1: Sí.
0: Y ahora saco cuenta que la pongo mal, no la aprieto bien.
1: A mí me pasó bien, eso me pasó.
4: Le pasa a todo el mundo.
1: Le pasa a todo el mundo.
2: ¿A quién no le ha pasado?
0: Sí,
1: la pones mal. Lo peor es que no te das cuenta.
0: No, claro, hasta que no te avisan.
1: No te das cuenta.
0: Pero a ver, con suerte que te avisan.
1: Ay, perdón, ¿dónde? Perdón.
0: Claro. Bueno. La cosa es que salgo de nuevo, boom, velocidad, agarro, vengo, impecable. Vuelvo desde los edificios, digamos, como hacia la Rambla, a toda velocidad, pego un giro por arriba mío. Y la batería se desconecta.
1: No.
0: El dron pierde completamente la energía, obviamente.
1: Sí.
0: Pierdo yo la visión de la cámara, de los lentes, quedo todo negro.
1: Sí.
0: Y siento un ruido por arriba que se apagan los motores. Me saco al toque los lentes y veo caer el dron. Lo veo en cámara lenta caer hacia el agua.
1: No.
0: Hacia el agua. A toda velocidad. Se da contra las piedras, contra las rocas de abajo, que está más o menos unos 6, 7 metros de altura, de para abajo, ¿no?
1: Sí.
0: Se da, boom, rebota, salta, se separa la batería para el agua, el dron otra vez rebota y cae en las rocas y queda clavadito en la roca.
1: Perdiste el dron.
0: ¡Pucha! Digo, no, pero por suerte no había caído al agua. Queda ahí, pero a 6, 7 metros de distancia, yo con la mochila, con el resto del equipo, todo, digo, no. ¿Cómo hago para bajar, viste? O sea, antes había una escalerita ahí, la sacaron, no tenía chance.
1: Ajá.
0: Entro a mirar para todos lados, veo gente pescando, digo, que le tiren, a ver si lo sacan con la caña, no sé, ya iba a preguntar cualquier cosa. Me planteé en ver cómo me bajaba, cómo me tiraba, pero a mí iba a ser pelota. La cosa es que se me acerca un cuidacoche. Veterano, pero, o sea,
2: atención.
0: En la hoja, viste, tipo mal, viste, y me dice, vos, te vi, ¿qué pasó? ¿Se te cayó? Sí. Bueno, y ahora para bajar, ¿cómo va a ser? Me hace la cabeza.
1: Claro.
0: Y le digo, sí, no sé, capaz que a ver si encuentro a alguien acá. Me dice, y bueno, yo por una propina me tiro, me dice.
1: Yo también.
0: Le digo, dale, ¿cómo haces? No, tengo que ir para allá, son como 800 metros que está la próxima bajada. Bueno, dale, yo te aguanto acá, le digo. Me pongo a mirar y el loco apenas sale, se pone a estacionar un auto ahí, ¿viste?
2: Atención.
0: Digo, así no llegamos más. Vuelve todo caminando, o sea, por abajo, de un perfilito de 20 centímetros.
1: Sí, se
0: hizo como 800 metros con la marea creciendo.
1: Claro, por donde están las rocas ahí al costado. Sí, claro.
0: Y con la marea subiendo, llega, para hacerte la corta, llega donde está el dron, lo recupera. Me dice, está sano. Le digo, está buenísimo, dale, vamos. Y le digo, pará, antes de irte, bichate a ver si encontré la batería. Lo hice meterse en el agua. A ver si encontraba la batería.
1: Decime que encontró la batería.
0: No encontró la batería.
1: No le diste propina entonces.
0: Pero la batería sale $200, ponele, sí. Pero el dron cuesta 1000.
1: ¿Y qué? Pará, ¿cuánto le diste?
0: Mil pesitos. Pero me amó.
1: Claro.
0: O sea, quedó contentazo igual, ¿eh? Mirá que te juro que me decía.
1: Tíralo de nuevo. Claro, tíralo de nuevo.
3: Siempre encendida. Y mi vida medio vacía.
1: Dios mío.
3: Ya sé lo que tengo que hacer.
1: Repito, hay que conseguir un trabajo digno.
5: El cuidacoche es un mal necesario.
1: Si decís que es un mal necesario, es un mal, punto.
3: En taxis y en muchos.
1: Entonces lo que hay que hacer es trabajar para conseguir un trabajo digno para todos. No en la calle, no en la intemperie, en días de lluvia, en días de frío. No peleándose con la gente. Y hoy en día, con autos que tienen cámara en un lado, cámara en el otro, cámara arriba, cámara abajo, autos, estacionamiento automático, le apretás un botón y te estacionas solo. Muchachos, piensen otra cosa. Júntense entre todos. ¿Qué podemos hacer? Presentemos esto.
3: Necesito.
1: Yo cuando sea intendente.
3: Que está en las calles.
1: Al final, ¿qué voy a hacer?
3: En taxis y
1: jugamos a la. Acá en la radio.
0: Clave.
1: Jugamos a la palabra clave.
0: Palabra clave.
1: Jugamos a la palabra clave.
3: Qué malos pensamientos.
1: Bonito. 101.7. Hoy edición Cuida Coches.
3: Siento malos pensamientos, ya lo siento.
1: Peti, donde se tiró el cuidacoche es el respiradero de la red cloacal. Dice uno al 101.9. Bueno,
6: hay mucha caca junta.
1: No está ni la batería ni el cuidacoche. Se fueron los dos por el carro. Pausa. Mano ya al 101.9. Clave al 101.7 y al 094-282-802.
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Se viene la palabra clave.

0: clave al 101.7. Hay un nuevo detenido en la investigación por el asalto al Banco República de Pando. ¿Cuándo fue esto? El miércoles. ¿No?
1: Sí,
0: no pueden. El lunes. El miércoles volví al aire. Pará.
2: ¿Bobo?
0: ¿No pueden encontrar a un tipo que afanó a cara descubierta?
1: Sí.
0: No. ¿No pueden descubrir un tipo?
2: Es Disney.
0: Es Disney para los delincuentes. Bueno, la policía detuvo a otro hombre en la investigación por el asalto a la sucursal del Banco República de Pando. No tiene antecedentes penales. Boludo, muchacho. Bueno, eso es un boludo. Al 094-282-802.
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0: 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Bueno, en un rato. Por ahora lo que estamos haciendo es descubriendo gente. Piti, la plata no aparece, dice Carmen. No, tampoco.
2: No. ¿Dónde está?
0: Peti, me dijeron que en Orsilandia la intendencia de Canelones usó drones para detectar las casas que tenían construcciones irregulares.
1: Sí.
0: Dice Laura, es cierto, es una...
3: No está bien.
0: No está bien, pero bueno. No sé por qué hicieron eso. Es raro.
2: ¿Por qué?
0: Los drones los regula Dinacia. Por Dinacia.

0: Demacia.
1: No es por Demacia, es por Dinacia.
0: Por Demacia.
1: Bueno.
0: Demacia.
1: Pará, flaco, pará. Escucha.
0: Demacia.
1: Escucha, pará. Tenés una misión que cumplir.
0: ¡A la carga!
1: Pero si no te la dije, idiota. O sea, no te la dije. Primero, déjame decirte cuál es la misión.
0: ¡Adelante!
1: Ok, tenés que encontrar a los 5 delincuentes que se robaron el banco de Pando.
0: ¿En serio?
1: Sí.
0: Voy en camino.
1: Ok, son 5, no te olvides,
0: ¡A la carga!
1: ¿Pusiste clave al 1017?
0: ¡No!
1: Pero vos no te habías ido a buscar a los 5. Bueno. Se viene la palabra clave.
2: Palabra clave.
1: En 3, 2. Tenemos que conseguir a Cagiani contando en inglés. Pero del 1 al 10. Tenemos que ir a buscarlo. Ayer, fui a saludar a la familia Rada después del programa al Palacio Legislativo. Y me crucé con legisladores. Legisladores de gobierno, obviamente. Estaban ahí. Carolina seguía a las 9 de la noche, seguía ahí. Muy bien.
3: Y
1: me crucé con una diputada.
0: ¿Quién es?
1: Que no sabía qué hacer porque yo iba a pasar por ahí. Entonces yo rompí el hielo.
4: Atención.
1: Y le dije buenas noches. Buenas noches.
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1: El participante número uno.
0: El participante número uno es el celular que termina en 3, 2, 8. Lo dije como Cacciani.
2: 8.
0: Epa.
3: Hola.
0: Sí, hola, ¿qué?
2: Sí.
3: Hola, Cristian. ¿Cómo estás?
0: Ok.
3: La palabra clave, palabra clave.
0: Pará, ¿qué dijiste?
3: Palabra clave.
0: Más rápido.
3: Palabra clave.
0: Más rápido.
3: Palabra clave.
0: Más rápido.
3: Palabra clave.
0: Hola, Cristian, ¿cómo te va?
3: Bien, ¿y vos, Petit?
0: Muy bien.
3: Haciendo pizzas.
0: ¿Qué estás haciendo?
3: Pizzas.
0: ¿Pisos, sí, o pizzas?
3: Pizzas.
0: No te puedo creer.
3: Tacuarembó.
0: Ah, no, no. ¿Tacuarembó y qué?
3: Tacuarembó ciudad.
0: Ah, Tacuarembó ciudad. ¿Tenés una pizzería?
3: No, trabajo.
0: ¿Trabajás en dónde? ¿En una pizzería?
3: Sí, en una pizzería.
0: Muy bien.
3: Estás invitado, cuando venga estás invitado.
0: Tengo que ir a Tacuarembó, ¿eh?
3: Bueno, cuando venga, sí, que llega.
0: Tengo que ir. Voy a... En la gira cuando estemos con, sí, Lust, recorriendo el país. Y con Quintana. Cristian.
3: Sí.
0: ¿Vas a jugar a la palabra clave?
3: Sí, voy a jugar.
0: ¿Hay cuidacoches en Tacuarembó o no?
3: Quedan pocos.
0: ¿Sí?
3: Sí, quedan pocos.
0: ¿Por qué quedan pocos?
3: Porque no, la gente no da mucha bola.
0: Claro, es eso, sí, ¿no? O sea, uno está alimentando.
3: Y es más tranquilo acá que ahí, ¿no?
0: Pero está bien, ¿no? Está bien. Bueno, ahí queda. Bueno, Cristian, ¿cómo, dígame, está Tacuarembó? ¿Está bien Tacuarembó? ¿Está lindo?
3: Sí, como siempre, tranquilo. Mucho mejor, mucho más tranquilo que ahí.
0: ¿Qué Montevideo? ¿Cuánto hace que no venís a Montevideo?
3: Voy a mirar Peñarol cada vez que voy.
0: Venís este fin de semana, no me molesta. No me molesta, yo soy muy respetuoso de las ideas de las otras personas o de los colores, lo que sea. Religiones, política, fútbol. Cristian, ¿venís, sí, este domingo al clásico?
3: No, este domingo no.
0: ¿Por qué no venís?
3: Porque estoy medio asustado.
0: Te la ves venir, ¿eh?
3: No, estoy medio asustado.
0: ¿Estás medio? ¿Estás medio asustado?
3: Sí.
0: ¿Pero por qué estás medio asustado? Contame.
3: Porque no me gusta ganar 5-0, 3-0, 4-0. Me gusta los clásicos más difíciles.
0: Ah. Qué comida
4: grabando.
0: Se van a comer, ¿eh?
5: Estoy grabando.
0: ¿Para vos cómo sale, Lunes, Cristian?
3: Para mí, sí, 2-0 ganamos.
0: ¿Gana Peñarol 2-0?
3: Sí, 2-0.
0: Ok, muy bien.
4: Ay,
0: ojo,
4: espera,
0: que puede ser histórico este, ¿eh?
3: Sí, puede ser.
0: Porque viste que asume Carreño y la presión,
6: atención,
0: que sienten los jugadores ante un clásico.
5: Daniel.
0: Para demostrar que se está trabajando de otra manera es...
3: Y no le han hecho gol a Carreño tampoco.
0: Bueno.
3: En dos partidos, ¿no?
0: ¿Te sirve un 3-0 a favor de Nacional?
3: No, un empate me sirve.
0: Si van 4-0 ganando Nacional.
6: Atención.
0: Firmás 4-0.
3: Sí.
0: Para que no gane 5. Bien.
3: Sí. No creo.
0: Bueno, todo puede pasar, ¿eh?
3: No creo.
0: Cristian, ¿con quién vivís?
3: Con mi señora.
0: ¿Vos pertenecés a una peña de Peñarol o...? ¿O venís solo porque...
3: No, voy con una excursión, voy.
0: Una excursión.
3: Pero cada vez que voy con mi señora también.
0: ¿Con tu señora?
3: Sí.
0: ¿Tenés miedo de dejarla sola?
3: No, ella es de Peñarol también.
0: Ah, muy bien. Juan. Suponete que el partido es a las 15:30, como es este domingo.
3: Sí.
0: ¿Venís el mismo domingo de mañana?
3: Sí, saldría a las 5:30, por ahí.
0: 5:30 de la mañana.
2: ¡Ay,
0: salís
2: la
0: de Tacuarembó! Sí. ¿Y a qué hora llegás a Montevideo?
3: Llegaría al mediodía.
0: Bien, ¿almorzás, almuerzan en algún lado o no?
3: Ah, en el ómnibus nomás.
0: En el ómnibus. Bien. Bien. Igual te vas a comer la comida en el estadio, igual, ¿eh?
3: No, no creo.
0: Ok. ¿Y a qué hora llegás?
3: ¿A dónde?
0: Claro, a tu casa, de vuelta.
3: Ah, de vuelta llegaría, si termina 5:30, 6. Y ponele que llegaría como 12:30, 1.
0: A salir del campeón del siglo.
3: Claro.
0: Y después llegás a las 5 de la mañana.
3: Sí.
0: Cristian, vamos a hacer así. Vamos a hacer así. Si ganás, es porque es una señal.
3: Bien.
0: Si vos ganás en la palabra clave, es porque es una señal. Atención. Que tu equipo va a ganar.
3: Mirá que pensé que era más fácil esto, pero te pones nervioso, che.
0: ¿Hablando conmigo?
3: Con papel y lápiz, hermano, sí, podrás creer.
0: Pero soy un...
3: Te pone nervioso.
0: Soy un ser humano de carne y hueso, como cualquier mortal.
3: Sí, claro, pero...
0: No te pongas nervioso, estamos hablando los dos. Vos estás nervioso por el domingo, no por ahora.
3: También. No, es por ahora.
0: Escuchá, vamos a hacer así.
3: Dale.
0: Si vos ganás en la palabra clave, es porque realmente... Es una señal de que tu equipo va a ganar el domingo.
3: Bien.
0: Ahora, si no podés ganar, es porque también es una señal.
3: Al revés, claro.
0: Claro, al revés. ¿Estás listo?
3: Listo.
4: ¡Corre el tiempo, Peti!
3: Rueda.
0: ¿Cómo?
3: Rueda.
0: ¡Rueda! ¡Rueda! Ok, eliminame la E... Eliminame la U, eliminame la D, la R y la A.
5: Atención.
0: Están mal puestas. Y al 101.9 ya podés entrar a jugar. Hay entradas para movie. ¿Y Manja?
3: La R y la A están mal puestas.
0: Sí, claro, sí. No entiende, sí. Porque es de primero. Y entonces...
6: ¡Piensa!
0: Claro, sacás...
3: Donar.
0: Lo sacás del fútbol y no...
3: Donar.
0: Donar.
3: Sí.
0: Ok.
4: ¿Qué tienen en la cabeza?
0: No sé qué tienen en la cabeza, pero la D no estaba en rueda.
4: ¡No!
0: Tampoco en donar.
4: ¡No!
0: La O tampoco está. La N tampoco está. La R sigue mal puesta. Y la A... Está bien puesta.
3: Pin.
0: Dale, Cristian, que estás representando a Peñarol.
3: Pásame el minuto.
0: Y te pasan los minutos.
4: Peñarol.
0: Cristian, estás demorando el juego. Es lo que hace.
3: Sí, estoy demorando el juego. Sí.
4: Es lo que hace.
0: Es lo que hace Peñarol habitualmente. Está demorando el juego. Cristian, ¿cómo?
3: Ratas.
0: ¿Ratas?
3: Sí.
0: Ok, ahí voy. La R está mal puesta.
3: Sí.
0: La A está mal puesta. La T está mal puesta. La A está bien puesta. Y la S está bien puesta.
6: ¡Ay, Dios mío!
0: Tenés las 5 letras, minutos. Te quedan 2 minutos. Es una señal esto, ¿eh? Cristian.
3: Sí.
0: Tenés las 5 letras, Cristian.
6: 5.
0: 2 letras bien puestas. La A y la S, ¿te das cuenta, Cristian? ¿Vos estás pensando en este momento o te estás poniéndote nervioso?
3: Atrás.
5: Atención.
0: Atrás no hay nada, yo... No hay nada atrás.
3: Hay alguien atrás, sí.
0: Cristian, ¿qué habíamos dicho nosotros antes de empezar el juego?
3: Que Nacional se queda atrás.
2: Atención.
3: No te puedo creer.
0: Podés cantarla.
3: No me molesta. Qué divino, ya estoy ganando un clásico, qué divino.

0: y después me la como así de otra manera.
1: Claro.
0: Hay que saber perder también, hay que saber perder.
1: Capaz que el destino dijo, una de las dos cosas tiene que ganar. Y ganaste la palabra clave.
0: Muy bien. Muchas gracias, Betty. Mirá que te escucho siempre laburando,
1: Qué bárbaro, ¿eh?
0: Fuera de juego, todo me rompe la pelota. Estaba escuchando al Peti. Tengo con el Peti.
1: ¿Quién
0: y
1: te
0: lo
1: rompe?
0: Viernes, lo que me gusta es lo del teléfono. Siempre espero el teléfono ahí.
1: Pará, ¿quién te rompe?
0: Ah, todos acá, mis compañeros de trabajo me dicen, estás escuchando al Peti, no te aburres escuchar al Peti, que nada, que me va a aburrir, boludo.
1: Claro, lo que pasa
0: está
1: que
0: re divertido.
1: gente que no sabe vivir.
0: Sí, no sabe, no.
1: Ah, gente
0: y acá
1: que...
0: no te pasan más, creo, en radio acá en la vuelta.
1: Tengo que hablar.
0: Pero te escuchaba abundante gente y te escucha abundante gente acá.
1: Tengo que hablar con Esquerra, ¿no?
2: Sí.
0: Buen dato.
1: ¿Hay que hablar con Esquerra?
0: Sí, hablas con la izquierda y
1: con el hijo, ¿no? Con el hijo,
0: ¿eh? Con cualquiera de los dos.
1: Sí. Ok. ¿Es Mr. Tacuarembó?
0: Sí.
1: Había una película, ¿no? De Natalia Obrero, Mr. Tacuarembó.
0: Sí, había. Ahí.
1: Sí. Claro, ahí. Tenés razón. ¿Se filmó en Tacuarembó, no?
3: ¿Y?
0: Un pedazo.
1: ¿Es el que te vas a comer el domingo?
0: Yo sabía que iba por ahí.
1: Chao, Cristian. Te ganaste el pequeño
0: gracias.
1: Electrodoméstico de Enxuta.
0: Dale, gracias, Peti. Vamos arriba.
1: Un saludo a tu señora.
0: Dale, Antonella. Dale, chao.
1: Ok, también chau, a tu compañero de laburo.
0: Ese sí.
1: Que revienten.
0: Ahora le voy a contar a todo. Mirá lo que me dio el Peti.

0: ganador de entradas dobles. El ganador de entradas dobles para Mubi es el celular 475 que puso la palabra atrás. Atrás. A las 17 horas.
1: Atrás.
0: 17 minutos. 8 segundos. Atrás.
1: Atrás.
0: Atrás.
1: Atrás.
0: Atrás.
2: Uy, atendeme el teléfono.
0: No, no quiero
3: atender. Atendé el teléfono.
0: No sé si quiero atender. ¿Cómo reaccionarías vos? Esta sección es para Cristian, que dijo que los viernes le gusta cuando suena el teléfono. ¿Cómo reaccionarías vos si en tu casa suena el teléfono? Hoy suena el teléfono de mi casa. La gente, ¿ustedes atienden el teléfono fijo? No atienden, ¿no? Yo no atendí nada, nadie atiende el teléfono fijo. Ni siquiera miro a quién es. ¿Quién se llama el teléfono? Ok, pero en este caso sí vamos a atender, porque están llamando al aire. Entonces, si cuando suena el teléfono vos atendés, decís hola. ¡Hola!
4: Y hace frío.
0: ¿Cómo?
4: Hace frío.
0: Ay, sí, sí.
4: ¿Vos cómo te calentás?
0: No te puedo creer.
4: ¿Querés ser mi bolsita de agua caliente?
5: Reacciones.
0: Ay, ay, ay.
5: Me da, anticipaciones inesperadas.
0: Me da miedo.
5: Estas son las reacciones. Usted puede ser el próximo.
6: Hola, sí.
4: ¿Querés ser mi bolsita de agua caliente?
6: Ah, tan reada la cosa.
4: Necesito sentir calor. ¿Me das calor?
6: Bueno, pero,
4: ¿vos con qué te calentás?
6: Con el presidente.
7: Sí, ¿quién habla?
4: Necesito sentir calor.
0: Ah, ya.
4: ¿Querés ser mi bolsita de agua caliente?
7: No, mi amor, gracias.
0: ¡Oh, qué mala onda!
4: ¿Vos tenés el cuerpo frío?
8: No.
4: ¿Vos cómo te calentás?
0: Ah, ya.
8: Sí, como todas las personas.
4: Yo tengo los pies fríos, la cola fría, la nariz fría.
0: No.
4: ¿Vos no sentís lo mismo?
8: No siento nada.
4: ¿Me das calor?
8: Estoy ocupada.
4: Calor. ¿Querés ser mi bolsita de agua caliente?
0: No.
6: Sí.
4: ¿Vos con qué te calentás?
7: Sí.
6: Y en la cama.
4: Necesito hacer cucharita. Cucharita me da calor.
0: No.
4: Quiero que me suba la temperatura.
0: No.
4: ¿Qué tengo que hacer? ¿Me podés ayudar?
0: No.
6: Ando de un lado para otro. Camino.
4: Claro, ¿querés ser mi bolsita de agua caliente?
0: No podés.
4: Hola.
6: Sí.
4: ¿Querés ser mi bolsita de agua caliente?
0: Ah, ya.
6: Sí, ¿tú qué opinión la tienes?
4: ¿Querés ser mi bolsita de agua caliente?
0: Ah, ya.
6: ¿Eh?
4: Bueno, ¿querés ser mi bolsita de agua caliente?
6: No tengo tiempo para papada.
7: ¿Sí? ¿Quién habla?
0: Ah, ya.
4: ¿Querés ser mi bolsita de agua caliente?
0: Ay.
7: Te vas al diablo.
4: ¿Vos con qué te calentás?
7: No te importa.
4: Necesito hacer cucharita. Cucharita me da calor.
7: Búscate una.
0: ¡No!
7: ¿Quién habla?
4: ¿Querés ser mi bolsita de agua caliente?
0: Ay.
7: ¿Y eso?
4: ¿Me das calor? Necesito sentir calor.
7: ¿Querés
4: ser mi bolsita de agua caliente?
7: No sé quién sos, pero sos un atrevido.
0: Tiene razón la señora.
7: ¿Sí?
4: ¿Querés ser mi bolsita de agua caliente?
8: Por favor, no me rompa las pelotas, Gil.
0: ¿Pero qué modal?
4: ¿Querés ser mi bolsita de agua caliente?
7: No tengo. No vendemos.
4: Necesito hacer cucharita. Cucharita me da calor.
7: Qué cagada, ¿no?
4: ¿Vos no sentís lo mismo?
7: No, la verdad que no. No siento.
4: ¿Vos con qué te calentás?
0: Ay.
7: Con el microondas.
0: Vamos bien.
7: ¿Sí? ¿Quién habla?
4: ¿Querés ser mi bolsita de agua caliente?
0: Ay.
7: No, querido, no.
4: ¿Me das calor?
9: Te doy todo lo que tú quieras, mi amor.
4: Necesito hacer cucharita. Divino. Cucharita me da calor.
9: Ay, qué linda que sos.
4: ¿Vos con qué te calentás?
9: Y yo me caliento contigo, mi amor.
4: ¿Vos tenés el cuerpo frío?
9: Ay, calentito tengo el cuerpo, mi amor. Hola.
4: ¿Querés ser mi bolsita de agua caliente? Necesito hacer
10: calor,
4: cucharita.
10: Pero si te llevo a agarrar.
4: ¿Vos con qué te calentás?
10: Te doy calor por donde vos quieras.
0: No.
10: Pero tú...
0: No.
4: ¿Me das calor?
10: ¿Cómo están?
4: Necesito hacer cucharita.
0: ¿Dónde están?
4: Cucharita me da calor.
10: Ah, sí.
4: Yo tengo los pies fríos, la cola fría.
0: No. Ya está ahí.
10: Y el pito frío.
0: ¡No!
4: Yo Yo tengo los pies fríos, la cola fría, la nariz fría.
7: Bueno, yo te voy a tejer unas mediecitas y ahora te las arrimo.
0: Está
7: te
0: muy bien.
7: Un besito en la cola.
0: Un besito en la cola.
4: Hola. ¿Querés ser mi bolsita de agua caliente?
0: No.
9: En los huevos tengo bolsita de agua caliente.
0: No.
4: Hola.
9: Sí, ¿qué pasó?
4: ¿Querés ser mi bolsita de agua caliente?
9: Ay.
0: No. Señor, ¿cómo va a hablar así?
1: Qué alegría.
4: ¿Vos con qué te calentás?
0: No, pero ya está, señor.
4: ¿Me das calor?
1: Siento malos pensamientos.
0: Nos vamos a la pausa y luego de la pausa se viene la mano. Lo único que espero para el clásico del domingo es...

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0: Donde hay historias, donde suena la música, donde alguien levanta una copa, hay alguien disfrutando un vino rosés. 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
1: ¿Están listos?
0: ¡Estamos listos!
2: Sí.
3: Sí.
4: Bueno, vamos.
5: Quien quiera que esté del otro lado de la línea,
0: vaya,
5: que hable.
0: ¡Por Dios! Bueno,
6: hola, Peti, buenas tardes.
0: Por quien sea. Buenas tardes.
6: ¿Cómo va?
7: Buenas tardes.
0: ¿Usted me está escuchando?
6: Sí, un poquito, sí.
8: ¿Quién es el boludo que habla?
0: No sé. Todavía no le,
8: no
0: le pregunté. No. ¿Quién sos?
3: ¿Cómo te llamas?
6: Cristian.
3: ¿Cómo te va?
0: Perdón, ¿el de la palabra clave no era Cristian?
6: Sí, sí. Es el mismo.
1: Va sin H, ¿no?
0: ¿Va con H o sin H, Cristian? ¿Con H?
6: Cristian.
5: ¡Hola, pucha!
0: Cristian, ¿no?
6: Cristian.
0: ¿De dónde surge el nombre?
6: Ah, me mataste. Hay que preguntarle a mi mamá.
0: Pero el nombre surge de Jesus Christ. ¿No? De Jesus Christ. ¿Quién era Jesus Christ?
6: No sé, no lo conozco.
1: ¿Cómo?
0: Llama a Cassiani, por favor.
6: ¿Chen?
0: Cristian, Cristian, escucha. Escucha, por favor. Presta atención. Jesus Christ. ¿A qué te suena? ¿A qué te suena?
6: A música.
0: Claro, claro. Tiene razón, tiene razón. Voy de nuevo. Jesus,
6: no,
0: Jesus Christ. ¿A qué te suena?
6: A música.
0: ¿Y dentro de la música? ¿A qué te suena?
6: No sé, no escucho bien, ¿sabes?
0: Claro. ¿Pero vos escuchaste lo que yo te dije?
6: Sí.
0: ¿Qué te dije?
6: ¿A qué te suena?
0: No, no, pero ¿qué palabra te dije?
6: Escuches, Frank.
0: ¿Cómo, cómo? ¿Qué te dije?
6: Escuches, Frank.
0: Estamos muy mal. Tan mal estamos. Jesus Christ.
5: Cada tanto pasan estas cosas.
0: Cada tanto. Gracias. Gracias, Orsi. Cristian, bienvenido.
6: Gracias, Peti.
3: ¿Cómo te va?
0: Levante la mano. ¿Quién necesita una mano? ¿Levantaste la mano?
6: Claro.
0: Ok,
1: sí.
0: Entonces sos vos. Cristian, ¿cuánto hace que necesitas una mano?
5: Atención.
6: Y hace como un año y poco.
5: ¡Hola, puta!
0: Un año que en días serían...
6: ¿cuánto? Unos 370 días, un año y poco.
0: Claro, año y 10 días.
5: ¡Hola, puta!
2: ¿Te lo encuentro?
3: Sí.
0: Bueno,
3: sí.
0: No sé, vamos a ver. ¿En serio necesitas una mano, Cristian?
3: Sí.
6: Es verdad, en serio necesito una mano.
9: Todo comenzó.
0: Hace un año y pocos días que necesitas una mano.

0: Y somos 11. Así que...
1: Alguien que me alcance el bisturí.
2: Yo me los agarro todos, ¿eh?
1: Alguien que me alcance el bisturí.
2: ¿Cómo puede pasar que yo tiro una pregunta y siempre descubrimos una anormalidad? No porque sea... Bueno, porque...
0: No había tele.
2: Bueno, pero no porque sea algo malo, sino porque sale de la normalidad.
0: Ah.
2: Anormalidad es no normalidad. Es... sale de lo normal. No estoy diciendo que son 11 anormales. Estoy diciendo que es una familia anormal. ¿Está bien dicho, eh?
1: ¡Con el culo en la pared! ¡Se va!
2: Es como un equipo de fútbol.
0: Ahí va.
2: ¿Son 11 varones?
0: No.
2: Está contando. ¿Cuántos varones son?
0: 9. 8.
2: Hay uno que se siente.
3: Pegan el palo.
2: 8 varones, 3 mujeres.
0: Exacto.
2: Bien.
4: Trolo.
2: Alguno salió.
4: Trolo.
2: 0 en 11, muy bien. Cristian. 8 chicos, 3 chicas.
5: La familia creció.
2: Claro, ahora me doy cuenta por qué decís que tenés que hacer la cuenta de cuántos sobrinos tenés.
0: Sí, claro. Sí, porque tengo 4 hermanos por parte de padre que están en Argentina.
6: ¿Cómo?
2: Ah, bueno.
0: Y no lo veo.
3: ¡Ay, pucha!
2: Cristian, ¿usted es casado?
0: Concubinato, sí. Concubinato, casado, ¿no?
2: Concubinato, sí. Casado, ¿no? ¿Cuántos hijos tiene?
0: Yo 4.
2: 4. Muy bien.
7: ¿Hacen el amor?
2: Sí, sí.
0: Sí.
2: Si puede, si los pibes están durmiendo. Sí, si los pibes duermen, sí.
5: ¿Hoy?
2: ¿No?
0: A veces.
2: ¿Usted le da vino a sus hijos para que se duerman rápidamente? No.
0: No.
2: Bueno.
0: Pastilla directamente.
2: Pastilla.
3: Pucha.
2: Cristian, entonces, entre todos los sobrinos que tiene...
7: ¿Qué pasó?
2: ¿Tiene uno que es su preferido?
8: Buen día, tío.
0: No, para mí todos son todos iguales.
2: Todos iguales. ¿Y por qué hace referencia usted a este sobrino en particular?
0: Porque ese sobrino trabajó conmigo.
2: Ah, muy bien.
3: Pucha.
2: Muy bien.
7: Felicidades.
2: ¿Trabajó con usted quiere decir que usted lo tomó como...
0: como compañero de trabajo.
2: Como compañero de trabajo.
4: Vamos.
2: ¿A qué se dedica, Cristian?
0: Tengo reparto de hielo y de pescado.
2: Reparto de hielo y de pescado.
3: ¡Pucha!
2: Cada uno por un lado diferente, ¿no? Porque...
7: Sí.
0: Claro.
7: Sí.
9: La chucha.
2: Cristian, reparto...
0: ¿Vos te gusta salir a pescar?
2: No me gusta salir a pescar. ¿Cuál es el pescado que más se vende en Uruguay?
0: Merluza.
2: No, ¿cómo cachufleta? Merluza. Mira, nunca le hubiera dicho.
8: Sí.
2: Bien, entonces, usted le dijo a su sobrino, ¿qué edad tiene su sobrino?
0: 21 o 22 por ahí.
2: Bien, o sea que ya es un tipo grande,
0: sí,
2: no
0: sí,
2: es boludo. Un menor, y le dijo, ¿querés venir a laburar con el tío?
7: Sí.
2: Y dijo que sí, ¿o no?
0: Sí.
2: Cristian, ¿está bien usted? ¿Se tomó la presión? ¿Se hace chequeo? Bien.
0: Me hago chequeo, sí, porque soy hipertenso.
2: Ok. Sígame el dedo. Mire el dedo, muy bien. Cristian, ¿usted le preguntó a su sobrino, ¿querés trabajar?
0: No, él me pidió para trabajar.
2: Muy bien.
3: ¡Hay esperanza!
2: Se ve que son muchos, pero han tenido buena educación. Se ve que sí, son claro. Muchos, pero han tenido buenos valores, ¿no?
0: Es verdad.
2: Muy bien. Es importante, ¿no? Cualquiera está pidiendo para trabajar hoy. Más
7: es muy importante.
2: Muy importante, esto habla muy bien de su sobrino.
5: Es importante.
0: Es verdad.
2: ¿Cuánto tiempo trabajó con su sobrino?
0: Y trabajó como unos 6 meses más o menos.
2: ¿6 meses?

0: y que después renunció.
1: Sí, un poco renunció y un poco se cortó del trabajo también.
0: Bueno, entonces me parece, Cristian, que hay algo que usted no nos está contando. Cristian, usted tomó a su sobrino como empleado o como compañero de laburo.
1: Como compañero,
0: ahí está, como compañero de laburo. Trabajó con usted en el reparto de hielo y de pescado.
1: Sí.
0: Bien.
1: Exactamente.
0: Hasta acá estamos.
1: Venimos bien.
0: Haciendo referencia a una relación tío-sobrino. ¿Usted es el padrino también?
1: Sí. No, no.
0: No. Bien. Perdón, su hermano, el padre de su sobrino.
1: Sí.
0: ¿Qué dijo a todo esto? ¿Dio el visto bueno? Porque cuando un sobrino quiere o le pide trabajo al tío, uno tiene que hablar con su hermano, uno tiene que hablar con el padre de la criatura.
1: Sí. No porque él es mayor, pero sí hablamos por otra situación, ¿no? Porque él trabajó conmigo, porque yo le presté una moto para que trabajase conmigo.
0: Ajá.
1: Y bueno, trabajamos un par de meses. Venía con la moto toda rota.
0: Pará. Tu sobrino te pidió para trabajar.
1: Sí.
0: ¿Le dijiste que sí? Trabajo hay, así que...
1: Me dijo que no tenía moto.
0: No tengo moto, pero...
1: Yo le presté la mía.
2: Claro. ¡Le cuido la moto!
0: ¿Por qué? Claro, le cuido, no sé si le cuido la moto.
2: ¡Le cuido la moto!
0: Pará, ahora vamos a preguntarle si le cuido la moto. Acá lo importante es que vos le diste trabajo a tu sobrino porque además de ser tu sobrino, te generaba confianza.
1: Es verdad.
0: Ah, no tengo moto.
1: Bueno, yo te presto la mía.
0: Hello, moto.
1: Yo presté a un compañero para trabajar, que me repartía.
0: Sí.
1: Él tenía ganas de trabajar, no tenía vehículo, yo le presto
0: la
1: mía.
0: Yo te presto la moto.
2: Pero apagá la moto.
0: No. ¿Cómo vas a trabajar con la moto apagada?
2: No prenda la moto. Que
0: tiene que prender la moto porque si no, no puede repartir.
2: Ahora sí, prende la moto ahora.
0: Ahora sí, cuando empieza a trabajar. Ok.
2: Pero apagá la moto.
0: Pero no puede andar cada vez que toca timbre en un lugar o reparte pescado. No puede
2: apagar la moto.
0: No puede apagar la moto. ¿Cómo gasta? Hacé lo que quieras. Cristian, ¿le prestaste la moto y qué pasó?
1: Le presté la moto un día, una semana, un mes y salía y siempre venía rota, venía pinchado, siempre venía con algo. Ahora tenía que mandarla yo.
0: Bueno, no.
1: Mandarla yo, los gastos los pagaba yo.
3: Atención.
0: No, para.
1: Entonces un día.
0: Pará. ¿Vos le conseguiste trabajo?
3: Pará.
0: ¿Vos le conseguiste trabajo a tu sobrino?
1: Exactamente.
0: Y además le conseguiste la moto.
1: Exactamente.
0: Porque no tenía moto, entonces, si vos le prestás la moto para que trabaje la moto, tiene que hacerse cargo de todos los gastos. O sea, vos
1: no... Pero como que no se hacía cargo mucho.
0: Pero llenaba el tanque, o sea, ponía nafta.
1: No, la nafta sí, vos.
0: Claro, no la pagabas vos la nafta.
1: La nafta la pagaba él.
0: Los
1: arreglos los pagué yo, no sé si
0: alguna pinchadura
1: o alguna otra cosa la pagó él.
0: Está bien, pero a ver, que venga pinchada una moto puede pasar en Montevideo, agarrás un bache, qué sé yo. Pero tampoco cuesta mucho, ¿cuánto cuesta? 400 pesos.
4: Sí,
0: 300.
4: Sí.
0: 300. Está bien, hay que ayudar al sobrino de la familia, ¿o no? Más o menos.
1: Claro.
0: Ok, entonces, Cristian, ¿qué pasó?
1: Bueno, ¿qué pasó? ¿Me cansé de que rompiera la moto? O
0: para. ¿Cómo que se cansó de que rompa la moto? ¿La rompía por gusto, no?
1: No de gusto, pero yo que sé, en los 6 meses que estuvo trabajando conmigo, me hizo 3 veces el mecánico. Aparte de la pinchadura, ¿no?
0: ¿Y qué tuvo?
1: Le dije que no trabajaba más con mi moto, que se consiguiera una moto.
0: Uy, problema en puerta.
3: Problema.
0: Ay. No te puedo creer que el pibe Entonces dijo, ¿qué dijo el pibe? ¿No laburo más? ¿Qué pasó?
1: Y por un tiempito no trabajó, hasta que se consiguió la moto.
0: Muy bien.
4: ¡Hay esperanza!
0: ¿Y? Perdón, ¿por qué en vez de prestarle la moto, no se la vendió?
1: Porque se la hizo para trabajar en otra cosa.
0: Ah. Te presto la moto, pero tráemela porque yo necesito trabajar...
1: Exactamente.
0: ...para otra cosa. Muy bien.
1: Exactamente.
0: Entonces, como la rompió, no una, sino varias veces, usted le dijo, hasta acá llegó mi amor, si vos querés seguir trabajando, conseguí la moto. ¿Se afanó una moto?
5: ¡Ay, Dios mío!
0: ¿Se afanó?
6: Atención.
0: O sea, menos mal, porque podría haber pasado. Podría haber pasado.
4: ¡Uy, me lo robaron!
1: No es de ese.
0: Por suerte.
1: Por suerte.
6: Gracias a Dios.
0: Bien.
5: ¿Y?
0: Entonces.
5: ¿Qué pasó?
1: Igual. Hablé con mi hermano, le dije que Gabriel trabajaba más conmigo.
0: Pará,
1: no,
0: usted habló con
1: no
0: su
1: hermano.
0: Habló con su hermano muy bien lo que hizo, muy bien. Muy bien.
1: Para que él le consiguiera una moto.
0: Muy bien, pero lo felicito. Atención. Porque está muy bien. Porque usted no quería echarlo a su sobrino. No quería dejarlo sin trabajo.
1: Claro.
0: Habló con su hermano. Su hermano sabía que usted le había dado su moto.
1: Sí, claro.
0: Bien, muy bien. Entonces... Gordo, disculpa que te llame, pero me pasa esto. Me está rompiendo la moto, no la arregla, la tengo que terminar pagando yo. Quiero que sepas que le conseguí. Claro, quiero que sepas que le conseguí laburo, le conseguí la moto, pero no me respondió de la manera que yo imaginaba. Le saco la moto, pero que siga trabajando.
1: Algo.
0: Muy bien.
1: Bueno, Cristian, fíjate si puedes conseguir alguna por ahí, comprar alguna para pagar en cuotas, qué sé yo.
0: Pará. ¿Por qué su hermano,
6: atención,
0: el padre de su sobrino,
6: atención,
0: no le compra a él la moto? ¿Por qué le dice?
1: Él está en Estados Unidos, entonces le pidió que le hiciera la gestión de comprarle.
0: No.
7: Alguien que me alcance el bisturí.
0: Está grabado, ¿eh? Cristian.
1: Sí.
0: Su hermano está en los Estados Unidos.
1: Exacto.
0: ¿En dónde? New Jersey.
1: O sea, que no sé si está en Nueva Jersey ahora o no sé dónde está. O sea, mudo, me parece. Pero como no me...
0: Está, no sabe
1: como,
0: dónde está.
1: Como un año y poquito. No, hace como un año y poco que no hablo con él. Un año y poquito.
0: No. ¿Cómo que no habla con él? Momento,
5: respira.
0: Para, estábamos en que su hermano le dijo a usted desde los Estados Unidos, claro, desde los Estados Unidos, busca una moto, comprásela. ¿Eso le dijo?
1: Eso me dijo.
7: Súbete a mi moto.
5: No.
0: Para. Pero él está en Estados Unidos, le mandó la plata.
1: Sí. No.
0: Él dijo.
1: Él me dijo que le consiguiera para pagar y él me mandaba la plata, ¿verdad? Bueno, yo no me moví mucho tampoco porque
0: momento.
5: Magnífica idea.
0: Excelente. Vos conseguís la moto que yo te la voy pagando.
1: Exactamente.
0: Es el hermano. ¿Conocen algún hermano que cagó al otro?
8: Gente de confianza.
0: Mexi,
5: le
0: dame
5: pasa
0: plata, dale plata, dale plata. Cristian.
1: Sí.
0: No me diga que consiguió la moto.
1: Sí.
0: Muy bien. Perdón, ¿qué dijo?
1: Saqué plata que tenía ahorrada yo.
0: Sacó plata que tenía ahorrada, muy bien.
1: Sí.
0: Qué tío, ¿eh? $500
1: después le compré la moto.
0: Le compró una moto al sobrino. Ok. Bien. Le compró una moto al sobrino. El sobrino tiene que hacerle un monumento al tío.
1: Debería.
0: No por la moto, sino por la actitud de primero conseguirle trabajo y después mantenerlo, entre comillas, ¿no? Bien.
1: Es verdad.
0: ¿Cuánto le salió la moto, señor?
1: $1,500.
0: $1,500 la moto. ¿Usted fue a elegirla con su sobrino?
1: Fuimos con él.
0: Qué lindo, ¿ves?
1: Con Sanela, Zapucay y eso.
0: Esto, claro, esto... Sanela, respalda Epicentro. Claro. Sí. Esto es importante lo que está diciendo, porque usted no compró una moto cualquiera. Usted fue con su sobrino y le dijo, sobri, vení que vamos a comprar la moto. Así después le mostramos a tu padre.
1: Seguimos trabajando.
0: Claro, seguís trabajando. Dios lo bendiga. Dios lo bendiga, señor. Qué lindo.
4: ¿Verdad? Hay esperanza.
0: Hay esperanza.
6: Sí.
1: Sí.
0: Bueno, no sé. Cristian.
1: Diga.
0: Le compró la moto al sobrino. De sus ahorros la sacó el dinero.
1: Exactamente.
0: ¿Qué decía? Perdón.
1: Llamamos al hermano.
0: Perdón. Antes, esa mañana o la noche anterior, ¿qué dijo su señora? Es importante esto, ¿no? ¿Qué dijo su señora?
1: No me dijo nada. Como es para mi hermano, como confianza.
0: Bien.
8: Es importante.
0: Es importante. Muy bien.
6: Es importante, es muy importante.
0: Es muy importante. Vamos a comprar esta moto para mi sobrino. Mi hermano me pidió que le compre la moto y que la pague, que él después me gira el dinero.
1: Exactamente, así fue.
0: ¿Usted fue a comprar la moto con su sobrino?
1: Sí. Fuimos los dos, sí.
0: ¿Y la puso a nombre de...?
1: Él. Y es de la moto. O sea, era para él.
0: No.
8: Atención.
0: No.
8: Ay, mi cabeza.
6: ¡Alarma!
0: Cristian puso la moto a nombre de su sobrino.
1: Exactamente.
8: Gente de confianza.
0: Claro, es el sobrino, el hijo del hermano. ¿Quién pagó la moto?
1: Yo la pagué.
0: ¿A nombre de quién puso la moto?
1: De mi sobrino.
6: Pelotudo.
0: ¿Quién pagó?

0: ya esto ya me imagino para dónde tira. ¿Quién pagó la moto?
1: Cristian, yo.
0: ¿A nombre de quién? ¿A nombre de quién está puso la moto?
1: Gabriel.
2: Cada tanto pasan estas cosas.
0: Presidente.
1: Hay gente buena todavía, creo que sí.
0: Presidente, usted tiene hermano, ¿no? ¿Tiene una hermana?
3: Sí.
0: Ajá. ¿Usted pondría cosas a nombre de su hermana compradas por usted?
3: No, es que ni pienso.
0: No, claro. ¿Y a nombre de su señora?
3: No.
0: No. ¿Y de su suegra?
3: No.
0: Ok. ¿Yo?
3: Sí, señor.
0: ¡No! Cristian.
4: Lo que no logra el Petit no logra nadie.
0: Gracias, Yamandú. Te quiero. Bueno, Cristian, sigamos adelante. Llamó su hermano. Teléfono.
1: ¿Llamé a mi hermano?
0: Claro. Videollamada. La videollamada. Mirá. Brother. Porque está en Estados Unidos. ¡Brother!

0: Bueno, Cristian, mira, ahí pasó su sobrino, que está repartiendo. No sé qué está repartiendo, pero está repartiendo. Ahí viene de nuevo. No para de laburar. Sí. Listo. Habló con su hermano.
1: Hablé con el hermano.
0: Brother, mirá, ¿con quién estoy? Con tu hijo. Tenemos una sorpresa para vos. Trae la moto, ponela delante del teléfono, de la cámara, ¿sí? Y ahí aparece la moto. ¿Qué dijo su hermano? Gracias, bro.
1: Gracias. Ah. Te quiero $100 por semana.
0: Bueno, agradezca que le dijo gracias.
2: Sí.
3: Sí.
0: Agradezca. ¿Ah? Cuando la canilla se abre no se dan cuenta después. Ni gracias. Bueno, Cristian, ¿qué dijo tu hermano?
1: Está fantástico, pero la moto yo te quiero $100 por semana. Hasta las 12 quiero dólares.
0: Pará. ¿Yo escuché bien?
1: Sí, calculo que sí.
0: Su hermano le dijo desde los Estados Unidos, yo te giro $100 por semana.
1: Exactamente.
0: Bien. Está perfecto.
1: Perfecto.
0: Son 15 semanas, ¿no?
1: Sí. 15 semanas.
0: Un año y tres meses pagándola, ¿no?
1: Pagamos un año y tres meses.
0: ¿No? Está bien lo que digo. $100. Perdón, por semana, no por mes. Yo estaba acostumbrado a que...
1: A largo plazo.
0: Sí, seré bueno. Bueno, Cristian, perdón. Para mí era $100 por mes, porque bueno.
1: No, era por semana.
0: Por semana.
1: Atención.
0: Ah, esto lo reventás.
2: Pucha.
0: En 15 semanas.
1: Claro. Un boleto.
0: 4 meses. ¿No? En 4 meses estamos. 3 meses.
1: 3 meses. Casi 4 meses.
0: ¿Qué dijo la esposa de tu hermano, o sea, tu cuñada?
2: Atención.
0: ¿Tiene esposa?
1: No. Sí, pero no. Ella no.
0: No, no.
1: Yo no hablé con ella.
0: ¿Qué tal se llevaba con su cuñada?
1: Bien,
0: muy bien. Bien. Te giro $100 por semana. No por mes, semana.
1: Próxima.
0: Ah, bien. ¿Su sobrino empezó a trabajar entonces con la moto nueva?
1: Ya empezó a trabajar.
0: Está bien, cuídala, cuídala. Que es tuya. Dale. Sí. Bien, ¿y?
3: Muy lindo.
0: ¿Laburaba bien su sobri?
1: Sí, se trabajó, creo que un mes más, un mes y medio más, y después trabajó más.
0: ¿Cómo?
1: Trabajó un mes y medio, no me acuerdo cuánto, un mes y medio, 2 meses, no me acuerdo.
0: Pará. Ay, Dios mío.
3: Respira hondo, Peti.
0: Es increíble, Cristian.
4: Dios te salve, María.
0: Sí, porque es Cristian. Sí. Escucha, ¿vos no le compraste la moto a tu sobrino para que labure con la moto?
1: Para que, sí.
0: ¿Y laburó un mes y medio?
1: Sí, después de trabajo más.
0: ¿Pero por qué lo echaron, no?
1: No sé, se fue para afuera él.
0: ¿Cómo?
1: Que se fue, se había ido para afuera él.
0: Se fue para afuera.
1: Y después no.
0: Con la moto que vos con la moto que vos le compraste.
1: Sí, me la moto de la casa, no sé cómo desapareció ahí para un tiempito ahí.
0: Sí.
1: Y está. Como yo no tenía trabajo para darle, desapareció. Porque había bajado el trabajo y está ahí.
0: Bueno, igual él no te iba a pagar tu hermano, ¿no? Entonces,
1: exactamente.
0: Mientras no desaparezca el hermano, está todo bien.
1: Claro.
0: Está en Estados Unidos, sabemos. Primera semana.
1: $100.
0: ¡Vamos! ¡Vamos! La sangre es la sangre. ¡Vamos! Segunda semana. Segunda semana.
1: Cero.
0: ¿Cómo?
2: Atención.
0: Cero.
1: Cero.
0: Ah, bueno, aguantame, hermano, que la tercera te doy 200. Tercera semana.
1: $100.
0: $100. Bien.
3: Hay esperanza.
0: Hay esperanza. Puede pasar. Puede pasar. Cuarta semana.
1: Nada.
0: Cero.
1: Cero.
0: Puede pasar. Quinta semana.
1: No me acuerdo, pero $100 ponemos.
0: $100. ¡Vamos! La familia lo primero, todavía. Esto no termina bien, me parece. ¿Cuántas semanas y cuánto dinero le giró su hermano por la compra de la moto para su sobrino?
1: Esas tres cuotas. $300.
5: ¿Qué?
6: Me falta algo.
0: Faltan $1,200.
3: ¿Cuál es la cuenta que quiso? Exactamente.
0: Su hermano le giró $300 desde los Estados Unidos cuando le dijo: comprale la moto que yo después te la pago. Te giro $100 por semana.
7: ¿Dónde está la plata?
0: ¿Esto fue hace un año, dijo usted, o
1: sí, ahora? Hace un año que no me atiende el teléfono. Esto hace como 2 años.
0: No. No, no, no. ¿Pero está bien de salud? Porque capaz que murió.
8: Danger, ¿qué es Danger?
0: Cristian.
1: No.
0: Cristian.
1: Sí.
0: ¿Por qué no te atiende el teléfono tu hermano?
1: Es lo que yo quiero saber.
0: Usted le pagó una moto a su sobrino, el hijo de su hermano, $1,500, para que él trabajara. Trabajó un mes y medio y desapareció. ¿Usted no sabe dónde está su sobrino?
1: Sí, mi sobrino está en el barrio.
0: Ah, ¿apareció?
1: Él está trabajando ahora.
0: Ah, no, con la moto.
1: No, trabaja conmigo.
0: Ahora está trabajando
1: con la moto, exacto.
0: Para. Ahora volvió a trabajar.
8: Para.
0: ¿Con usted?
1: ¿Cómo?
0: ¿Su sobrino volvió a trabajar con usted en el reparto?
1: No.
0: ¿Dónde estás?
1: Está trabajando en otro lado.
0: ¿Está trabajando en otro lado, pero con su moto?
1: Sí, con la moto de él, digamos, porque está en otro de él.
0: ¿Y usted no lo...? ¿Qué relación tiene con su sobrino hoy?
1: La misma de siempre, lo comandante, todo bien, tío. Normal.
0: Ah, bien. O sea que no rompió contacto con su sobrino.
1: No, con él no. Está todo más que bien.
0: ¿Usted le contó? Mirá, yo compré esta moto.
1: Sí.
0: Compré esta moto
1: que
0: para
1: que... No, que el padre no manda la plata, que el padre no me atiende el teléfono, que no me contesta los mensajes.
0: ¿Y él no dijo, bueno, yo te la voy pagando de a poco?
1: No, nunca le salió eso.
0: Uy, salió igual al padre.
8: Mi hermano es un pajero.
0: Pará. Él nunca se ofreció, bueno, papá no te la paga, pero yo soy un tipo grande, trabajo con la moto, parte de lo que yo recaude va para pagarte la moto, tío, te quiero.
1: No.
0: ¿Solo le compró una moto? No, pues le podía haber comprado un auto, dos autos, tres autos, una casa. Ahí sí que perdías plata, ¿eh? Un negocio. Cristian.
1: Sí.
0: ¿Qué dijo tu mujer después de todo esto?
1: No puede decir mucho, ¿qué va a decir?
0: Nah.
1: Me meó un poco y bueno, está.
0: No, te meó un poco, pero bueno, razón. Sí. Pero lo importante es tenerla al lado, ¿no?
3: Sí.
6: Sí.
0: Cristian, ¿cómo sabe que no le atiende el teléfono a su hermano?
1: Y yo le mando mensaje y no le contesta.
0: Ajá.
1: Los ve y no los contesta.
0: Ah, bien, los ve.
7: Desbloqueame de WhatsApp.
0: ¿Lo bloqueó?
1: No
0: lo bloqueó.
1: No.
0: ¿Usted lo llamó por teléfono alguna vez?
1: Lo he llamado y le mando un mensaje. Bueno, el último mensaje creo que fue el 18 de agosto, creo que fue.
0: ¿18 de agosto de este año?
1: Exacto.
0: ¿Por qué? ¿Por el cumpleaños o qué?
1: No.
0: ¿Cuándo cumple años su hermano? ¿Se acuerda?
1: Primero de enero.
0: ¿Eh?
1: Primero de enero.
0: ¿Te das cuenta?
5: ¡Hola, pucha!
0: Arrancar el año así, sabiendo que tu hermano cumple año y te debe $1,200.
6: Feliz año nuevo.
0: Feliz año nuevo.
6: Sí.
1: Y hoy que es el mío, se le voy a reclamar y se le mando 200 por lo menos.
0: Perdón, ¿hoy es su cumpleaños?
1: Es verdad.
0: ¿Usted quiere que nosotros, como regalo de cumpleaños, su hermano le pague lo que le debe?
1: No, que me atienda el teléfono, mamá.
6: Felicidades.

0: Damián, tenés 11 hermanos, tenés 10 hermanos.
1: ¿Cómo 10 hermanos? Sí.
0: ¿A alguno de los otros hermanos le prestaste dinero? ¿Le compraste algo?
1: Sí, le he prestado.
0: ¿Te han devuelto?
1: Sí, todos.
0: Muy bien. ¿Tus hermanos saben que tu hermano te debe dinero?
1: Algunos sí, otros no.
2: ¿Qué te dijeron?
0: ¿Qué te dijeron?
1: Nada.
0: Vale. La culpa es tuya, vos ya sabías cómo era.
3: Jodete.
0: Este cabeza te dicen eso. Cristian, ¿cuál es la mano que estás necesitando?
2: ¡Que devuelva la plata!
0: ¿A quién hay que llamar?
1: A Eduardo.
0: Hay que llamar a Eduardo. ¿Para qué hay que llamar a Eduardo?
1: Y para ver cómo está. Y si me quiere pagar, que me pague. Por lo menos que me atiende el teléfono.
0: No te atiende el teléfono ni te responde los mensajes.
1: No me atiende ni me contesta, ni me contesta los mensajes.
0: Pero tampoco es que vos le escribís devolveme la plata. Le preguntás, hola,
1: No.
0: Hola, ¿cómo estás, Eduardo? Hola, Edu.
1: Hola, ¿cómo andás, Eduardo? Sí, siempre le decido lo mismo, o casi siempre.
0: Bien. Y él.
1: O sea que antes sí le reclamaba la plata, ¿no? Ahora hace meses que no le reclamaba la plata. Ahora le mando un mensaje para cómo. Pero tampoco me lo contesta.
0: ¿Es mayor que vos o menor?
1: Es mayor, sí.
0: Bueno. Cartón lleno. Cristian, sí. Hay que llamar a Eduardo porque querés saber cómo está. Eduardo es tu hermano.
1: Es verdad.
0: Le compraste una moto a tu sobrino. Tu hermano te dijo, te voy a ir mandando $100 por semana.
1: Sí, es verdad.
0: Te mandó 3 semanas y nunca más.
1: Sí, nunca más.
2: Pero ¡que aparezca las plata!
0: ¿Cómo dice, señor?
2: ¡Que aparezca las plata!
0: Bueno, que aparezca el hermano, para empezar. Sí. Acá lo importante no es el dinero, es saber cómo está tu hermano.
1: Exactamente.
0: ¿Vos te haces?
1: Si me quiere pagar, que me pague.
0: Claro, después si te quiere pagar, que te pague. Yo no se lo voy a comentar. Yo le voy a comentar que... ¿Le debe plata? No. No. No. No. ¿Cómo? No.
1: Queda feo,
0: horrible. ¿Él ha venido al Uruguay, Cristian?
1: No ha venido. Ese fue hace 8 años más o menos. Y no ha vuelto.
0: No puede salir. No puede entrar. Cristian, vos te haces responsable de todo lo que dijiste, de lo que va a pasar.
1: Sí, pero te hago responsable.
0: Trump, vení acá, Trump. Vení, Trump. Tenemos que llamar a Eduardo, que está en Estados Unidos.
4: Do you hear me?
0: Sí.
4: It's horrible.
0: Es horrible. Pero bueno, es lo que hay que hacer. Es lo que nos tocó.
4: Destroy.
0: Vamos a destruirlo.

0: Aia. Aia. Recemo. Estamos llamando a los Estados Unidos.
1: Padre nuestro, estás en el cielo, santificado sea tu nombre. Bueno, a su voluntad, la tierra como en el cielo.
0: Sí.
1: El pan nuestro. Perdón, ¿podemos empezar de nuevo?
0: Ahí vamos.

0: leave your message for 561.
1: No, se atiende a nosotros. ¿Quién es, Cayani? A ver, ahí. Ahí vamos. Hola, Eduardo. Eduardo. Hello, do you hear me? Eduardo, ¿me escuchás? Eduardo. ¿Qué tal, Eduardo? ¡Te habla Pitinati de Malos Pensamientos! Para que no respondió otro. ¡Eduardo! Qué lástima, porque es un momento muy especial para todos los uruguayos. Esta comunicación particular en Operación Retorno es tan lindo escuchar a mi país, ¿no? Escuchar a mi país que en un día tan particular. Eduardo, ¿estás ahí?

0: ¡Eduardo! ¡Hola, Eduardo!
1: Estoy trabajando, Peti.
0: ¡Te habla Petinati de Malos Pensamientos! ¿Cómo estás?
1: Sí, Peti, pero estoy trabajando. Bien, ¿y tú? Pero estoy trabajando en el taller, en el dealer, y hay cámara acá, estoy escondido dentro de un carro, no puedo contestar.
0: ¡Qué lindo!
1: Ya, pero me di cuenta que eras tú, Peti.
0: ¡Qué bueno! Claro.
1: Dime, no, Peti, dale. Es... Dos segundos porque estoy escondido dentro de un carro.
0: Bueno, dos segundos porque... porque estamos... hay clase...
1: Dale, porque hay cámara, hay cámaras acá adentro, dale.
0: Hay clásico el domingo, ¿quién crees que va a ganar?
1: El bolso, Peti.
0: ¡Vamos, el bolso! La segunda pregunta que te quiero hacer rápido. ¿De quién es el cumpleaños hoy?
1: Yo qué sé, Peti, no hay ni idea.
0: ¡Eduardo, es el cumpleaños de Cristian, tu hermano! ¡Qué genio! ¡Qué genio! ¿Cómo que ni idea?
1: ¡Feliz cumpleaños, mandale! ¡Feliz cumpleaños! Peti, sí. Este país, tenés que trabajar día y noche.
0: Es cierto, Peti.
1: Me vas a hacer echar, Peti.
0: Eduardo...
1: Estoy metido dentro de un carro escondido.
0: Cristian está en la línea para que le diga feliz cumpleaños. ¡Cristian! ¿Estás ahí, Cristian?
2: Acá estoy.
0: Eduardo, saluda a tu hermano.
1: ¿Qué haces, loco? Feliz cumpleaños, loco.
2: Gracias.
1: Ven vos, acá.
2: ¿Por qué no me contestás el teléfono?
1: Escondido. No tengo el otro cel, no lo tengo el otro cel.
2: ¿Y si te mando un mensaje a tu teléfono?
1: Sí, el otro no lo tengo. Seguro.
2: ¿Y te mandé la semana pasada los dos?
1: No lo vi.
2: Timbrame después
1: las 6 a este número.
0: Sí.
1: Me van a hacer echar, loco. Estoy escondido dentro de un carro, loco.
0: Por eso te mandamos, me van a correr. Eduardo, te mandamos un abrazo. Solamente era para que saludes a tu hermano por el cumpleaños y que de regalo.
1: Dale, feliz cumpleaños.
0: Le manden los $1,200 de la moto que compró para tu hijo.
1: Bueno, dale. Que no se olvide, decirle que cuando yo me vine le dejé medio carro pago en la automotora también, yo no se lo cobré.
2: Ah, mirá cómo era la bobilla.
1: ¿Viste? Dale, me vas a hacer echar, llamame, Cristian, dale.
2: Mirá
1: dale,
2: qué bueno.
1: Mirá lo que hacés, te acordás.
2: Buen regalo,
1: dale, timbrame.
0: Eduardo,
1: timbrame.
0: ¿Qué es ese auto?
1: Me van a hacer echar, loco. Me van a hacer echar.
0: Pero el auto que le dejaste a tu hermano, carajo. ¿Qué pasó?
2: No me dejó auto ninguno.
0: No.
2: Me dejó $1,600, creo que me dejó.
0: Ah, bueno, entonces.
2: Cuando se fue para afuera.
0: Ah, entonces está bien.
2: Está perfecto, es una buena cuenta.
1: Llámeme más tarde porque te...
0: Te mandamos un abrazo, Eduardo.
1: Dale, gracias, loco, dale, porque me van a correr del dealer acá, si no.
0: Goodbye, thank you. Cristian.
2: Sí.
0: Cristian.
2: Sí.
0: ¿Te apago entonces?
2: Sí, te apago, pero yo no quería la plata. O sea, no es que te pago. Él hace 8 años se fue para Estados Unidos y me regaló $1,600. Y cuanto más que te lo regalo esto, que no sé, no me acuerdo. Él había vendido un auto y me regaló esa plata.
0: Bien.
2: Ahora, él me pidió prestado. Yo a él nunca le pedí que me regalara nada ni que me prestara nada. Que es
0: una
2: cosa diferente, me parece, ¿no?
0: Sí.
2: Me parece.
0: No sé qué opinará la audiencia.
2: Porque, pero si él agarra, me atiende el teléfono, ¿para qué espera esto? Ahora me dice, vos, Cristian, mirá, no te puedo pagar, no te pago por tal cosa, ya está. Pero como le decía Jorge hoy en el teléfono, no, yo no quiero que me pague la plata, yo quiero que él me atienda el teléfono para ver cómo está, por lo menos, porque me diga hola, como dijo ahora, comunicate a ese. Y siempre como digo, no teléfono, son los que tengo. Sí.
0: Claro.
3: Hola,
0: y logramos que no solamente te dijera hola, sino que te diga feliz cumpleaños.
4: Feliz cumpleaños. Atención.
0: ¿Qué te parece?
2: Claro,
0: que no es
2: poca
0: cosa. Cristian.
4: Atención.
3: no sé si sabías que estamos cobrando las manos.
2: Bien. Ahora te mando la plata.
3: Son 1.500 dólares.
2: Mandame el número.
3: Sí, son 1.500 dólares.
2: No cuenta, mandame.
3: ¿Querés? ¿Nos girás 100 dólares por semana? Está bien, ¿eh? Che, ¿te la mandó a guardar tu hermano o no? ¿O está mal?
2: Está bien. Está perfecto lo que dijo.
3: No, pero está mal que...
2: Claro que está mal. Pero está perfecto.
3: Está bien, pero...
2: Si lo piensas así, está perfecto.
3: Bien, pero él te regaló dinero.
2: Eso fue un regalo. Por eso fue un regalo. Yo nunca le pedí nada ni le pedí prestado nada. Él me pidió prestado, que es una cosa muy distinta.
3: Claro. Él te regaló 1.500 dólares antes de irse de viaje.
2: Así que está bien, me regaló. Le estoy viendo 300 dólares todavía, porque si me mandó 300.
3: Claro, le tenés que girar 300 dólares, no te olvides.
2: Bueno, no.
3: Perdón, ¿qué hacemos con esto?
4: Voy loco de contento.
3: ¿De qué lado estás?
4: ¿No?
3: Luego de la pausa.
5: Escuchamos, pero no juzgamos.
3: Nosotros escuchamos, pero no juzgamos. ¿De qué lado estás? Hacemos un dos opciones.
6: Dos opciones.
3: Al 101.9.
4: Voy loco de contento.
3: ¿Está bien lo que dijo el hermano de Estados Unidos? ¿O está bien lo que dice Cristian?

0: malos pensamientos.
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0: 38 minutos van de las 6 de la tarde. La mano de hoy tuvo un final inesperado. Cristian quería hablar con su hermano, que vive en Estados Unidos, porque su hermano Eduardo no le responde los mensajes. Porque además hoy Cristian cumple años. Y porque además su hermano Eduardo, que está en Estados Unidos, dejó de girarle el dinero a Cristian, su hermano. Dinero que utilizó para comprarle la moto a su sobrino, o sea, al hijo de Eduardo. Cuando íbamos encaminados a esta historia, Eduardo en Estados Unidos nos atendió. Y casi al final de la mano, esta frase lo cambió todo.
1: Que no se olvide decir que cuando yo me vine le dejé medio carro pago en la automotora también, yo no se lo cobré.
2: Ah, mirá cómo era la comida.
3: Me dejó $1,600 creo que me dejó.
0: Ah, bueno, entonces.
3: Cuando se fue para afuera.
0: Ah, entonces está bien. Cristian, ¿te pago entonces?
3: Sí, te pago, pero yo no quería la plata. O sea, no es que te pago. Él hace 8 años se fue para Estados Unidos y me regaló $1,600. Y cuanto más que te lo regalo esto, que no sé, no me acuerdo. Él había vendido un auto y me regaló esa plata.
0: Bien.
3: Ahora, él me pidió prestado. Yo a él nunca le pedí que me regalara nada ni que me prestara nada.
0: El otro se lo tomó como un pago. Cristian lo tomó como lo que él dijo, un regalo.
4: Dos opciones.
0: ¿Y vos de qué lado estás?
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0: Al 2-4-10-101-9. El hermano, antes de irse a los Estados Unidos, le dejó de regalo $1,600. Se fue a Estados Unidos y le dijo al hermano: comprale una moto a mi hijo. Yo te mando $100 por semana.
19: Atención.
0: Le mandó 300.
11: Y después,
0: que se cobre
11: lo
0: que le regalé.
4: Dos opciones.
0: Hola.
2: Hola, Peti. Un gusto participar otra vez.
0: Hola, ¿quién sos?
2: Soy Paola.
0: ¿Qué haces, Paola? Bienvenida.
2: Muchas gracias.
0: Tenés dos opciones. ¿De qué lado estás?
2: Estoy del lado de Cristian. ¡Feliz cumpleaños, Cristian!
11: No. ¡Felicidades!
0: Está muy bien. Vos decís que la plata de regalo es de regalo, no se tiene que mezclar.
2: Bueno, eso primero. Y segundo, que fue hace 8 años. Y si él tenía la idea de que la dejaba por si el hijo le rompía una moto, 3 o 5, le hubiera dicho de entrada: mira, no te la voy a pagar, cobrátelo de lo que te regalé. Era más fácil. ¿No?
0: ¿Cómo definirías la actitud del hermano que vive en Estados Unidos?
2: Es muy mala, porque además el hijo está acá y él está con el tío que le da laburo, que lo sigue, que anda ahí en la vuelta y sabe cómo está. Y él, además, el hermano de Cristian, con todo respeto, tiene una voz de chanta

0: Hola.
1: ¿Qué haces, Peti?
0: Hola, ¿quién sos?
1: Alejandro.
0: ¿Qué tal, Alejandro? Estoy muy bien, ¿vos?
1: Bien, le gusta hablar contigo, que te escucho hace, no sé, más de 30 años y nunca tuve la oportunidad de hablar contigo.
0: Buenísimo, aprovechemos este momento, Alejandro.
1: La verdad que sos un grande de la radio, Peti.
0: Muchas gracias.
1: La agarré al final la mano, vengo en la ruta ahora manejando y justo encendí la radio y la agarré al final, pero no escuché completo la versión de Cristian, pero me quedo con Eduardo, ya estoy con Eduardo.
0: ¿Estás con Eduardo? ¿Qué? Con Eduardo, sí. El hermano que vive en Estados Unidos.
1: De Estados Unidos,
0: el que, le dijo, cobrate de la plata que te regalé.
1: Sí, si bien no se cuentan las gauchadas, porque vamos a decir que él le dejó eso como una gauchada o un regalo, pero yo si soy Cristian, no le reclamo esa plata.

0: Esto está parejo.
1: Hola, Petit.
0: Hola, ¿quién sos?
1: Ponele Roberto.
0: Hola, Roberto.
1: Bueno, feliz cumpleaños, Cristian.
0: Muy bien, muy bien.
1: Creo que un préstamo es un préstamo. Y un regalo es un regalo. Y creo que las cosas no se entreveran, creo. Está mal también actuando el sobrino, ¿no? Porque si fuese una buena persona o calculo yo que tendría que haberle dicho, tío, mirá, si mi padre no te paga, te pago yo.
0: Muy bien.
1: Vete laburo.
2: ¡Hola, pucha!
1: Me prestaste la plata para la moto. Yo te pago. Como pueda, mirá, 2 pesos, pero te pago.
0: Muy bien. Vos, dejando de lado lo de Eduardo, dejando de lado lo de Cristian, apuntás a Gabriel el sobrino.
1: No, no es que apunte hacia él, pero creo que el sobrino creo que está bien, está, me parece, mal posicionado, ¿no? Porque si él sabe que el padre no le pagó, por lo menos una delicadeza a vos, tío, si querés yo te pago la moto. Aunque le diga, no, sobrino, no me pagues nada, no pasa nada, el tema es con tu padre, no contigo.

0: Está bravo esto. Uno a favor de Cristian, otro a favor de Eduardo, otro contra el sobrino. No queda nadie en la familia, ¿eh? Hola.
1: Hola, ¿qué haces, Peti? ¿Cómo estás?
0: Hola, ¿quién sos? Muy bien.
1: Darío.
0: ¿Qué haces, Darío?
1: Bueno, primero que nada, feliz cumpleaños a Cristian y lo acompaño en sentimiento.
0: Ahí está. Qué lindo que todos se acuerden del oyente que pidió la mano, que es el cumpleaños, muy bien.
1: Claro, eso es parte de...
0: Es como el cumpleaños de un hermano.
1: Exacto, somos una familia.
0: Bueno,
1: somos una gran familia.
0: Bueno, igual no sé si quiero tener a Cristian hermano, ¿eh?
1: No sé, bueno, Cristian, bueno, está. Yo estoy a favor de Eduardo.
0: O Eduardo. ¿Cómo?
1: Yo estoy a favor de Eduardo.
0: ¿Por qué estás a favor de Eduardo?
1: Y sacá cuenta, primero que nada, la plata divide y las personas dividen la gente, ¿verdad?
0: Es cierto.
1: Y cuando prestás plata a un familiar, atención, olvídate de que la vas a cobrar.
2: ¡Ay, ajá, la pucha!
1: Porque está más complicado, porque más allá que le haya mandado un mensaje, no le contestaba, pero, a ver, si tenía esa otra deuda, o que debía ese regalo, más allá que mucha gente dice, no hay que confundir, pero hay que tener buena memoria también, porque si alguien hace algo bueno por vos y vos hiciste algo por otra persona, bueno, acordate de lo que hicieron por vos. Ajá. Es la balanza del equilibrio, me parece a mí.
0: Muy bien, muy bien. ¿Usted ha tenido alguna situación así en su familia?
1: Sí, por eso lo digo con total propiedad.
0: Qué olfato que tengo,
3: Lunes.
0: Darío, dicen que la mano del lunes, Darío.

0: Hola.
1: Hola, Peti, ¿cómo estás?
0: Muy bien, ¿quién sos?
1: Claudia.
0: Claudia, ¿qué tal? ¿Qué vas a hacer hoy en la noche, Claudia?
2: Dunga Dunga.
1: Ay, nada, recién vengo, estoy acá, yo vivo acá afuera, en Piriápolis, nada, recién vengo de la Rambla, de por ahí.
0: ¿Vivís sola, Claudia?
1: No, con mi hijo.
0: ¿Con tu hijo y pareja estable? No tenemos.
3: ¿Cómo de sexo?
1: No.
0: Está bravo para conseguir pareja en Piriápolis,
1: sí.
0: ¿No?
1: Sí. Mira, ni los perros andan en la calle. Yo creo que cuando pasa un perrito ahí salgo a mirarlo.
0: Tocarle la cola.
1: Sí, una desolación, no anda nadie acá. Nadie.
0: ¿Querés que vaya mañana para Piriápolis y me ponga a caminar por la Rambla?
1: Veniste para casa hoy, Peti, vení. Te felicito por el premio, te felicito.
0: Muchas gracias.
1: Todo emocionante.
0: Muchas gracias.
1: Aprovecho que estoy hablando ahora, que ya pasó, pero bueno, no hace tanto.
0: Muchas gracias. Pero volvamos a lo importante. ¿Me dijiste que vaya para tu casa?
1: Sí, venite. Me caso con vos, Peti. Me caso con vos, te

0: ¡Hola!
1: No, no, no. Hacemos el programa de acá del fondo bajo un árbol. O sea, no, es que
2: no.
1: Lindo.
2: Pará, yo no me quiero casar más. No, no me caso más. Yo ya me casé una vez.
1: ¡Garchango! ¡Ah! Claro. Oh, ¡qué lástima! Bueno, no importa.
2: Bueno, no. Traca, traca. Tampoco creo que voy a convivir con nadie. O sea, no.
1: Pero... Pero, ay, vos ya estarás recasado y nos haces el cuento.
2: Pero para un momento.
1: No nos querés contar.
2: No, no, no. Pero a ver, si vos vivís en Piriápolis, está bien. Viajo los fines de semana y.
3: Sí. ¿Eh?
1: Ataría, ataría. ¿Por qué no sabemos nada? Yo quiero saber algo, a ver.
2: ¿Qué?
1: Quiero que me invitó, somos una gran familia, que los demás también me apoyen y que queremos saber qué de tu life. ¿Qué de tus novias? ¿Qué de tu vida? Yo miro por las redes. Tú nunca sé nada de vos. Yo quiero chumear porque vos sabés todo de nosotros. Llamamos y te contamos hasta lo que comimos, que hacemos, pareja. Y de vos queremos saber. Queremos chumear así porque te queremos. Te queremos. Queremos verte más feliz y pleno, en pareja, sí. Yo qué sé. A mí, capaz que retenéis y yo no sé, pero queremos chumear. Yo quiero saber.
2: Me gustás. Claudia, me gustás. Pregúntame lo que quieras que a vos te contesto todo.
1: Bueno, ¿estás en pareja?
2: No, no estoy en pareja.
1: Bueno, pero eso que, ¿cómo dijo Tachango? ¿Eso cómo es?
3: Habla de
1: ¿algo
3: sexo?
1: De eso, sí. Garchango.
4: Sí.
1: Garchango, sí. Ahí está. Bueno, no te escucho.
2: Claudia, yo, sí. Mi vida es de la radio,
1: sí,
2: a
1: la
2: casa,
1: radio, bla, bla, bla.
2: De
1: sí,
2: la radio, sí, a casa, sí, sí. De casa a buscar a mi hija, de mi hija a casa, de casa a la radio.
1: Sí. La pones a la niña ahí de
2: no, no, no, sí, no, sí, no, sí, no, no, no, no, no, no. A ver, si querés la dejo de lado y digo, de casa a la radio y de radio a casa. Yo los fines de semana no salgo de casa porque sigo trabajando.
1: Sí. ¿No habrás hecho pareja con Luz, no? Están
2: muy juntos,
1: para acá, para allá.
2: No, no, con Lust. ¿Con Lust? No, no, sí. No, podríamos hacer fórmula, pero no, no, tampoco. Tampoco.
1: Bueno, yo los voto. Ah, te quiero contar un chusmerío ya que estoy acá. Atención. ¿Sabes que el otro día fui a ver a la filarmónica, al Sodre, ¿no?
2: Sí.
1: ¿Con quién me encuentro? Sí.
2: ¿Con quién?
5: Atención.
1: Marito y Llama. Juntos ahí, viste, bueno, Tainda Mai, toda la comitiva de la intendencia, sí, ¿no? Estaban
2: Mario,
1: ahí en los
2: Mario Vergara y Yamandú Orsi, el presidente, sí, de la República.
1: Y la filarmónica, los que fueron, me están escuchando, saben que está así. Todo de la orquesta, primero no iban a salir porque están en un preconflicto y después, sí, salieron todos con las pancartas pegadas. ¿Viste dónde va la partitura?
2: Sí.
1: No sé cómo se,
2: sí,
1: llama.
2: Sí, el atril.
1: Atril. Bueno, todos con los cartelitos para Marito. Y el tipo ahí bailando todo. Bueno, se armó, viste, Cocoa. Bueno, esto es un chumerío al paso, así. Y bueno, cuando salía, no sé qué, no sé cuánto, hubo uno que gritó con los salarios no se juegue, va, va, va. Bueno, se armó ahí medio, en el medio del show, que nada tenía que ver, sí, pero bueno. Y Marito ahí bailando cumbia, está bárbaro. Yamandú también, que veo que no se pierde una, porque hace día que, primero la decana, el 26 no sé qué habrá hecho. Después, bueno, ayer estábamos todos de duelo, obviamente, porque... Sí. Rada es rada y está. Velorio, después entierro. O sea, el tipo, yo me indigno. Digo, ¿cuánto labura? ¿Cuánto labura? El 25 desde la tarde estuvo viendo el show de la decana. El país arde. Y yo hasta me caí hasta bien, Yamandú Orsi, porque me daba hasta como cosita de decir, bueno, es un... Pobre, sí, pobre, es buen tipo, sí, sí, sí. Pero yo quiero que labure. Entonces digo, justo me acordé de contarte ese... Digo, ¿cuánto labura? ¿Qué arte? El día que se robaron el banco estaba bailando cumbia. ¿Viste?
2: Podemos
1: el día
2: tener,
1: que se robaron el banco.
2: ¿Podemos tener una columna de Claudia en el programa? La columna de chisme.
1: ¡Bien! ¡Y no tocaron nada, Peti!
2: Bueno, pero algo me vas a querer sacar.
1: No, escúchame, pero vos sabés que me vine tan indignada, fui porque a mí me encanta la cumbiancha, la decana, bueno, está ahí, vea la filarmónica para que mi hijo vea la filarmónica. Cuando lo vi ahí, qué indignación, te digo.
2: Bueno.
1: En el país que explote los tipos bailando cumbia, ¿me entendés?
2: Está, no, uno no puede estar trabajando las 24 horas.
1: No joda, Peti, si nosotros pasamos laburando, ¿cómo puede ser que yo si ganara? Bueno, está, es una responsabilidad todo lo que digo, que si ganando lo que ganan estos tipos. Yo digo, está bien, yo voy a, por ejemplo, el velorio, ¿no? Está todo bien, todo, fue un río, gente, yo no fui a llorar a mi hijo porque estamos acá afuera, porque si no hubiera ido para que él vea, bueno, está ahí, mi hijo le gusta todo el tema del candombe, es un adolescente, pero está, Hoy había que ir al entierro, hoy había que, o sea, a ver, ¿me entendés? No sé,
2: Claudia,
1: si me, soy clara.
2: Claudia, no íbamos sí. a hablar de
0: ten calma.
1: De nos, ay, de perdón, nos, perdón. Pero, le quiero mandar un beso a Cristian y que estoy del lado de él.
2: Pará, pero ¿no íbamos a hablar de nosotros?
1: Ay, es verdad, es verdad. Bueno, cago, me pongo a hacer una empanada, unas milanesas, ¿qué hora cae?
3: Pará, sacate la bombacha que te...
2: Claudia, Claudia, ¿querés venir a Montevideo mejor?
1: Bueno, ya arranco, pará que le dejo una comidita a mi hijo y arranco para ahí.
2: Pará.
1: Era, tenía encima fácil, pobre mina.
2: Pará, ¿vos dejaste alguna vez a tu hijo así en bolas por salir con un tipo alguna vez?
1: No, ahora que es grande y se maneja, sí, obvio, pero no, jamás, nunca, no. Ni volveré a hacerlo, no.
2: Bueno, pero, a ver, tenés la chance única de salir con un tipo. No soy yo, digamos, cualquiera, no, en Pirápolis.
1: Sí.
2: Vos le decís a tu hijo, mira, tengo que salir y quédate acá. Acá te dejé comida en la heladera.
1: Sí, sí, depende. Si es algo para... Sí, capaz que sí.
2: Sí, claro.
1: Pero yo me agarró el viejazo. Mirás para afuera, hace un frío acá, te escarcha todo el patio. Decís, ah, no.
2: Claudia, ¿qué edad tenés? Bueno, ¿qué edad tenés?
1: 50.
2: Ajá. Y...
1: ¿Viste que está? ¿Cuánto hace que no haces el amor? Es otro tema que tengo a mi hijo acá, me da vergüenza. Vamos a cambiar, vamos a la de Cristian.
2: Pero ya ni me acuerdo
1: igual. Aparte vos no contestaste lo que todos queremos saber de vos, así que no contesto.
2: Yo te contesté que no estoy, no tengo pareja, estoy solo.
1: Pero yo que la posta, eso no te lo cree nadie, ja.
2: ¿El qué?
1: Aparte estás en tu mejor momento, porque el otro día te veía, no me acuerdo, creo que fue el día de los premios, estás re lindo, porque viste que es la edad de los 40 y pico, 50, igual, el hombre está en su punto justo, y la verdad que estás re lindo, estás más gordito de cara, bueno, la pelada está bárbara, preciosa, te queda, y estás re lindo, la verdad que el otro día comentaba eso, qué lindo que está, ahora te pega bien la edad que tenés, bien impecable, tan físicamente, de todo lo otro está... Bien, pero te digo, físicamente te vi muy bien, muy lindo.
2: ¿Me das?
1: ¿Pero cómo?
2: No, si me das un poco de atención, por favor. Estamos en dos opciones. ¿Estás a favor de Eduardo o de Cristian?
1: No, fuera toda broma de Cristian, pobre, porque las cosas se hablan de frente. Y el tipo le dio plata ante el hermano. ¿Te acordás? Bueno, vos le sacás la moto, le comprás lo de... ¿Podemos dejar por aquí el dinero que yo te di? Las cosas se hablan, no es porque si le regaló, le regaló, y él ahora capaz que tenía eso juntando para algo, para lo que sea, y le dice, préstame que te giro, y después quedó pagando, eso no se hace.
2: Está muy mal.
1: Yo soy con Cristian. Eso es ir por atrás, no, está mal eso.
2: Por atrás.
1: Por lo menos le hubiera dicho que le parecía, yo qué sé, no sé, digo yo.
2: Claudia.
1: Sí.
2: 12:30 estoy ahí.
1: Dale, que me ponga a hacer unas milangas y te espero.
0: Dos opciones.
2: ¿Quién quiere milangas? ¡Hola!
4: Hola, Peti, ¿cómo va?
2: Hola, ¿quién sos?
4: El Colo.
2: ¿Qué haces, Colo? ¿Cómo vas? Bienvenido.
4: Gracias, ¿todo bien?
2: ¿Vos también estás solo?
4: No, pues si milanesa para tres no hace.
2: Vamos todos para ahí. Colo, ¿de qué lado estás?
4: De Eduardo, Peti, de Eduardo.
2: Pero Claudia recién estaba al lado de Cristian. ¿Vos ahora estás del lado de Eduardo? ¿Por qué razón?
4: ¿Qué? Y porque, a ver, Cristian vino por lana, se fue esquilado y con una lección de vida. Que no pierda la memoria, ¿viste?
2: A ver, adelante.
4: Sí, claro, digo, a ver, te tienen que realmente decir, che, ¿te acordás cuando yo te dejé $300 a favor todavía?
2: Claro.
4: Me querés cobrar 1.300 y yo te di 1.600. Yo qué sé. Hay veces que la lección te la va la vida, ¿viste? Si vos no la querés entender.
2: Pero se la regaló. No es que
4: Se
2: la regaló.
4: Hay que tener memoria. O sea, tenés que tener memoria y un poquito menos de rostro para ir a reclamar. menos todavía que te den de lo que te regalaron alguna vez.
2: Es el cumpleaños de Cristian hoy.
4: Y bueno, los $300 que Cristian le debe a Eduardo, que se lo deje de regalo.

0: El domingo hay clásico. El domingo Peñarol Nacional. ¡Qué sorpresa se van a llevar!
1: Lo único que espero para el clásico del domingo
2: es la frase.
3: Seguí la frase.
2: ¿Cómo?
3: Un espacio en blanco.
4: Negro.
3: Para que vos lo llenes. Seguí la frase.
0: Hoy la frase es.
1: Lo único que espero para el clásico del domingo es...
5: Para el clásico espero que no se arme el relajo.
6: Espero que para este domingo, para el clásico, que Nacional se ponga los huevos que no tiene y por lo menos metan dos goles, o por lo menos empaten, pero que hagan algo, que están allá abajo. Vergüenza dan ya.
7: Epa. Espero que el clásico del domingo sea un arbitraje justo, ¿ah? Y que me lo pasen para que yo lo pueda ver desde acá, desde Argentina. Vamos arriba, Peñarol. Disculpa, Peti, pero neta, te tengo que fallar. Vamos arriba, Peñarol nomás. Aguante, Peñarol. Sé que sos de Nacional. Gallina, vas a sufrir el domingo.
8: Lo único que espero del clásico es que gane el deporte y que pierdan por goleada los violentos.
9: Pettinati, muy bien. Lo único que espero para el clásico es que salgan para el segundo tiempo, que no se queden guardados como en el 49.
0: Falta de
9: no tengan miedo, no metan excusas.
0: Epa.
9: Se van a comer una goleada.
10: Sí, pido que Danielito ponga a los jugadores correctos y ganemos el clásico. ¡Peti!
11: Para el partido de domingo, espero que Peñarol se vaya con la Copa del Campeón.
12: Lo único que espero, ¿sabés qué es? Que gane Nacional 1-0 en la hora y con un penal mal cobrado. Para escuchar a Rubio llorar todo lo que queda del año. ¡Vamos arriba, Nacional!
0: Bueno.
13: Lo único que espero para el clásico del domingo es que llueva torrencialmente y que caiga granizos de un centímetro y medio.
14: Lo que espero para el clásico del domingo, como socio vitalicio de Peñarol, es que la historia se repita otra vez.
0: Epa.
14: Y lo volvamos
15: Lo único que pido para el clásico es que en la mañana antes del partido no salga Rubio a hablar por todos los canales cual vez de Tonga.
16: Y bueno, para este fin de semana de clásico, ojalá sean todos más simpatizantes y menos fanáticos.
0: Sí.
16: Ojalá no haya muertos, ojalá haya paz, haya convivencia deportiva, cosa que se pierde cada vez más.
0: Claro.
16: Y que no tengamos nada que lamentar el lunes, más allá que las tomadas de pelo de los bolsos a los manchas, o de los manchas a los bolsos, por quién hizo más goles o menos goles, o el expulsado, pero que no salga nunca de eso, porque estamos cada vez más sudacas en todo aspecto, cuando no sabemos ni siquiera respetar un triunfo del digno rival que tenemos enfrente, o saber aceptar una derrota. Buen fin de semana para todos.
0: Qué lindo que habla la mejor audiencia.

0: fin de semana para todos.
1: Buen fin de semana, disfruten. Disfruten del fin de semana. El lunes nos escuchamos. Chao, hasta el lunes.
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0: Chico. No, bien rico, su mate es bien rico. Pará, no trajo mate hoy, ¿no?
1: No.
0: La porquería, el mate de Leti, chicos.
1: Es que ni siquiera desde hoy al mediodía, no he llegado a mi casa.
0: ¿Pero usted no lleva el mate a la plaza?
1: Y no, en la tarde no.
0: En la tarde no.
1: No.
0: Empieza a traerlo, por favor.
2: He intentado aceptar algún mate a veces en alguna ronda.
0: Sí.
2: Y como para no despreciar y después ya no. Uno como para no despreciar, ya lo ves feo, ¿viste? O sea, ya no.
0: A mí el aspecto me jode.
2: Sí, también.
0: Cuando viene el mate ese que viene, que es como un lagunón así.
2: Mira, de los únicos que tomo mate que sé que tan pasables son.
1: Sí. ¿El mío?
2: No, el tuyo no. Nunca tomé, creo. No. Pero bueno, el tuyo cuando lo haces vos, a veces que me ha pasado,
0: sí,
2: está bueno.
0: Sí.
2: Bueno, son muy de lavarlo rápido, igual.
0: No, según.
2: Ah, según eso.
0: Según que te
2: a los ajenos lavas.
0: Al ajeno lo tomo. Aparte, al ajeno, como ando sin mate, tomo para que no, claro, me digan, me voy. El mío lo cuido.
2: Claro. Después, el Negro Marcelo hace buen mate.
0: Negro Marcelo,
2: que me ha tocado a veces en alguna oportunidad. ¿Qué más? Toti, bastante prolijo, pero le mete mucho limón.
0: Mucho. Le mete un árbol de limón.
2: Demasiado. Pero demasiado. Sí. Se te activan todas las glándulas.
0: El primer mate, las papilas gustativas, sí, te hacen.
2: Totalmente.
0: ¿Te gusta?
1: No, el tema es que si sufrís de acidez y eso, viste que es medio complicado, porque el mate te da acidez.
0: Sí.
1: El limón es ácido, entonces como que es mucha patada, ¿no? Al estómago. Bueno,
0: tienes razón.
1: Mucha vitamina C.
2: Bueno, y a mí no me gusta la gente que hace el mate de mañana y que toma el mismo mate de tarde.
1: Ay, no. Huáscala.
0: Mi hija mayor a veces se hace un mate, está estudiando de noche y se hace un mate. Y a la mañana siguiente se levanta, calienta agua y usa ese mate.
2: Claro. Sí, hay gente que sí.
0: Ratón, medio ratón gigante.
2: Pero hay gente que no es porque no le molesta. Porque no
0: quiere hacer eso también.
2: Increíble, chico.
1: Igual ahora lo traje nuevo. Pero a la mañana llevo el mate nuevo a trabajar. Y después lo sigo tomando. Sí. Y, por ejemplo, si lo traigo a la radio, ponele, ¿no? Sí. Y no es en este caso que lo traje nuevo, tiro la mitad y pongo la mitad nuevo.
0: Tenga cuidado, porque me enteré que el doctor Carlito Silva inició la campaña de desratización.
1: Sí, desratización.
0: Tengan cuidado las ratas, así que arranque con de todo, ¿eh?
1: ¿Está rico, bueno, está rico tengan el pop? Cuidado entonces las ratas.
0: ¿Está rico el pop?
1: Tiene que comer arriba.
3: Pues bueno, ¿sabes?
0: Bueno, me alegra. Bueno, perdón, Juan
1: Mario. ¿Sabes que yo no era muy del pop, no?
0: Hasta recién que es gratis.
2: Claro.
0: ¿Gratis?
2: Sí. Tampoco es de, tampoco es de cambiar la hierba, salvo que sea real.
0: Claro. Agarra una publicidad.
1: Chicos, yo compro buena hierba. Y no es por rata, es por... Pereza.
2: Trae la flor verde de Artigas.
0: Esa.
1: No, Baturité. Así que
0: te quiero morir.

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0: entre el sol y la tierra define el clima.
1: ¡Claro, boludo!
0: La distancia entre vos y la marca va a definir tu estado de ánimo.
2: Claro, claro que sí, por supuesto que sí.

0: Perfecto, chicos. Pero mirá lo que es la veterana esta. Pero qué salud, ¿no? ¿Cómo me gustaría a mí que me pasara algo medio?
1: A ver.
0: Medio parecido. Para que no me abra acá. Porque está en un geriátrico la doña, ¿no?
1: Baila.
0: Se pone de relajo en realidad. Se pone.
2: ¡Ah, quilombera!
0: Quilombera es la palabra. Esta abuela recibió una advertencia de desalojo del geriátrico por armar una jodita en su cumple, chicos. Pero buena joda. Mirá el aviso, dice: estimada Lilian, nos ponemos en contacto con usted porque han habido muchas quejas.
2: Ah, vieja.
0: Por ruido de su habitación. No se permiten fiestas y no puede haber alcohol y menos servirle a otros residentes.
2: Oh, qué porquería ese geriátrico.
0: Esta es una preocupación de seguridad. Si bien alentamos a los residentes a socializar y disfrutar de las actividades comunitarias, no podemos tolerar fiestas desenfrenadas.
2: Pará un poquito. ¿Pero cómo fiestas desenfrenadas, Mario?
0: La doña. Las imágenes de las cámaras de seguridad muestran que personas salían de su habitación a la 1:00 a.m. del martes pasado.
2: Perfecto.
0: Esta carta sirve como una advertencia formal. Incidentes continuos de esta naturaleza podrían resultar en restricciones a las visitas y al uso de áreas comunes y podría llevar a la revisión adicional de su estado residente dentro de la comunidad.
2: ¿Qué botón el que viola el viejo saliendo de la mañana?
0: Le pedí amablemente su cooperación para garantizar que futuras reuniones respeten las reglas comunitarias y la hora de silencio. No más fiestas, por favor. Si tiene alguna pregunta, no duden cuando contactar a la oficina principal. Atentamente, la coordinadora de servicios residentes.
2: Pero parece más la cárcel de Bukele que la vieja que disfrute.
1: Que disfrute años y festeje
3: con todo lo que se quejaron.
0: 96 pirulos, la doña.
3: No, pero digo, con todo lo que se quejaron, me imagino que debe ser público, porque todavía si paga y es privado.
2: No creo, por todas las exigencias que tienen, no debe ser muy público, ¿no?
0: Mira, 96 pirulos recibió la advertencia de su geriátrico para armar jodas de escabio hasta la 1:00 a.m. La agarraron por las cámaras de seguridad. Ella rompió la carta. Pago un montón de guita por mes, dijo.
2: Muy bien, doña Elvira.
3: Como para que no me dejen.
0: Me hago la joda que quiero. El geriátrico. El geriátrico terminó negociando. Y le dijeron: puede tener gente hasta cualquier hora, pero sin escabio.
2: Ah, no, me voy.
0: Qué grande la abuela.
3: Sin pulmento, unas papas.
1: Aún no podrías estar en ese geriátrico.
3: Emma. ¿Qué? No tiene alcohol, fermento unas papas ahí.
2: Y ya la veo haciendo como escabio, sí, corte carcelario, esas cosas. Claro. Bueno, yo no iría, chico.
1: Qué increíble la doña.
2: La realidad indica que yo no creo que llegue a los 96 años, ¿no?
0: 96 pirulos.
2: No creo
0: está
2: que
0: está
2: yo
0: intacta. Aparte, hay fotos de ella ahí.
2: Está buena,
0: produciéndose,
2: vieja.
0: Produciéndose con cotillón, con lentes, con.
3: Yo creo que este escabio tiene.
0: Joda.
2: Con cotillón se viste. Leticia, cada vez que aparece por acá, aparece con los lentes de Mickey o algo por el estilo.
0: Algo así, más o menos.
3: Yo creo que el escabio de la señora tiene colágeno, por eso se mantiene con 96 años.
2: Bueno, ¿por qué no? ¿Por qué no? Si ustedes comen con colágeno, ¿por qué no van a dejar que la señora coma con colágeno?
0: Envidiosa.
2: Es bueno eso, señores.

0: nos ponemos frente al invierno con lo mejor que tenemos.
1: Es verdad.
0: Este equipo, Emma.
2: Es maravilloso.
0: Mario.
3: Es insoportable.
0: Evelyn.
4: Es tan buena.
0: Y Leticia.

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0: vivir.
1: ¿Usted compró su perra?
2: No.
1: Me parece de raza.
2: No, no, no. Todo el mundo me dice
0: 1500.
2: Eso.
1: 1500 no pesos pagó por ese animalito.
2: Peso por ese animal.
1: Bueno, yo
2: y
1: quiero
2: tengo
1: que sepa.
2: Comprobantes.
1: No, a mí no me muestre.
2: Y tengo la persona que la casa de la señora que
1: turbio. Puede ser
2: que levantar el
1: puede ser una amiga suya, la lista suya.
2: La rescatista que fue intermediaria.
1: Ay, rescatista.
2: Yo no compro perros, chicos.
1: ¿Pero quién es Batman, eh? Rescatista, no.
2: Bueno, no compro perros.
3: Tiene más de esos, dígale que me que yo quiero uno. Quiero
2: un loca le doy.
3: Quiero un perro.
1: Vos, pero eso tiene pinta de ser un
2: no, chicos, mirá. La mamá es Pitbull.
1: Sí, y estaba visto.
2: Y el papá no se sabe la
1: Pitbull,
2: procedencia.
1: Pitbull, el cantante.
0: Es Pitbull, el cantante, sí.
1: No sabía que andaba
0: la mamá.
3: Quiero adoptar un perrito. Quiero adoptar un perrito.
1: Bueno,
3: sí.
1: El Evelyn no está adoptando, está comprando.
3: No, eso no, es de yo raza. No, yo no pago para
2: perros. No compro perros yo.
1: Eso es de raza.
0: Bueno, no le da vergüenza.
1: Cuando yo vaya a su casa, lo voy a investigar, sí, ese animal. Sí. Y bueno, seguro tiene el paladar negro.
2: Me voy a fijar eso.
3: Así es de raza, es de paladar
2: lo que,
3: negro.
2: Lo que notamos es que con lo chiquito que es,
1: sí,
2: se prende y no abre la boca.
0: Pobre piru, chicos. Es por el frío, estamos en invierno. Vale, Piru, le mando un abrazo a mi amigo Piru, ¿eh?
2: Esta verdad, hay que ponerle límites desde muy chiquita,
1: claro,
2: porque complicado.
1: Si no se mastica la extraterrestre después.
2: No sé, ella la busca como si fuera la mamá, a Lana. Porque aparte, viste que son muy parecidas.
1: Iguales.
3: Dos gotas de agua.
2: Sí, son iguales. Sí.
1: Una gota de agua cayó en un tanque de ácido, te digo.
2: Mala persona.
1: No, soy mala persona, soy realista. Tiene un cachorro leído. Feita la criatura.
2: Van a ser hermanas toda la vida.
1: Sí, claro, sí.
0: Obvio.
1: Una es linda y otra fea.
0: Claro.
1: No hay mis como en la vida. Como en la vida real.
0: Claro,
3: yo soy una hermana linda y otra hermana fea.
1: Yo soy el más lindo de todos mis hermanos.
0: Más lindo, mi hermana y yo.
1: Y se nota sueco.
0: Muchas gracias, amigo.
1: Pero es así, chico, no hay misterio. Ustedes, sus
2: hermanos. Bueno, puede ser diferente, pero la belleza está en ellas, la veo yo, que
1: claro,
2: soy la madre.
1: Claro. Bueno, le pedile a Sonia Monzón.
0: Sí, por favor.
1: Que te vea la vista, por favor, inmediatamente, ¿no? Perdón, ¿para usted es igual de lindo el Piru que Fabián Palito, por ejemplo?
2: No.
1: Bueno, pero son.
2: No lo comparen.
1: Los dos son humanos. O sea, usted tendría que admirar la misma belleza. Los dos son seres humanos.
0: Cuando me aburro me pongo contra plata.
2: Hay una diferencia, ¿quiere que le responda?
1: Sí, por favor,
2: sí. En este caso, usted que está comparando dos personas extrañas, que una está en mi vida y la otra no. En este caso, los dos perros son mis hijas.
1: Muy bien,
2: le gané.
1: Muy bien.
0: ¡Cálmate!
1: Tiene razón. Tiene razón. Tiene mucha razón, sí.
2: Palito no va a estar en mi vida nunca.
1: No sé, no vivo chismes.
2: No, chicos. Uno nunca sabe la vuelta de la vida.
1: No se sabe, obvio. Capaz algún día salimos en el diario.

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0: chico. No, bien rico, su mate es bien rico. Pará, ah. No trajo mate hoy, ¿no?
1: No, no.
0: La porquería, el mate Leti, chicos.
1: Es que ni siquiera desde hoy al mediodía, no he llegado a mi casa.
0: ¿Pero usted no lleva el mate a la plaza?
1: Y no, en la tarde no.
0: En la tarde no.
1: No, bueno, no.
0: Empieza a traerlo, por favor.
2: He intentado.

0: Según es.
1: Según que
0: te a los ajenos la vas.
1: Al ajeno lo tomo. Aparte, al ajeno, como ando sin mate, tomo para que no me digan, me voy. El mío lo cuido.
0: Claro. Después, el Negro Marcelo hace buen mate.
1: Negro Marcelo,
0: que me ha tocado a veces en alguna oportunidad. ¿Qué más? Toti, bastante prolijo, pero le mete mucho limón.
1: Mucho. Le mete un árbol de limón.
0: Demasiado. Pero demasiado. Sí. Se te activan todas las glándulas.
1: El primer mate, las papilas gustativas te hacen.
0: Totalmente.
1: ¿Te gusta? Hey, tochi, te digo,
2: no, el tema es que si sufrís de acidez, y eso viste que es medio complicado, porque el mate te da acidez.
0: Sí.
2: El limón es ácido, entonces como que es mucha patada, ¿no? Al estómago. Bueno, como
1: tienes razón.
2: Mucha vitamina C.
0: Bueno, y a mí no me gusta la gente que hace el mate de mañana y que toma el mío mate de tarde.
2: Ay, no. Guáscala.
1: Mi hija mayor. A veces se hace un mate, está estudiando de noche y se hace un mate. Y a la mañana siguiente se levanta, calienta agua y usa ese mate.
0: Claro. Sí, hay gente.
2: ¿En serio?
1: Ratón, medio ratón gigante.
0: Pero hay gente que no es porque no le molesta. Porque no quiere
1: hacer eso también.
0: Increíble, chico.
2: Igual ahora lo traje nuevo. Pero a la mañana llevo el mate nuevo a trabajar. Y después lo sigo tomando. Sí. Y, por ejemplo, si lo traigo a la radio, ponele, ¿no? Sí. Y no es en este caso que lo traje nuevo, tiro la mitad y pongo la mitad nuevo.
1: Tenga cuidado, porque me enteré que el doctor Carlito Silva inició la campaña de desratización.
0: Sí,
1: tengan cuidado las ratas, así que arranque con de todo, ¿eh?
2: ¿Está rico? Bueno, ¿está rico tengan cuidado entonces las ratas.
1: ¿Está rico el pop?
2: Tiene que comer arriba.
3: Pues bueno, ¿sabes?
1: Bueno, me alegra. Bueno, perdón, Juan
2: Mario. Sabes que yo no era muy del pop, ¿no?
1: Hasta recién que es gratis.
0: No.
1: Gratis.
0: Sí. Tampoco es de, tampoco es de cambiar la yerba, salvo que sea real.
1: Claro. Agarra una publicidad.
2: Chicos, yo compro buena yerba. Y no es por rata, es por. Pereza.
0: Trae la flor verde de Artigas.
1: Esa.
2: No, Baturité. Así que
1: te quiero morir.